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3: Es la hora 20, 2 minutos.
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1: Es la hora 21, 2 minutos.
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1: Radio Sembrador te indica la hora.
2: Es la hora 22:03.
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2: Es la hora 23, un minuto.
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1: Es la hora 01 minuto.
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1: Es la hora 1 en punto.
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1: Es la hora 2, un minuto.
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1: Es la hora 3 en punto.
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1: Es la hora 4:03.
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1: Es la hora 5 en punto.
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1: Es la hora 6:01.
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1: Es la hora 7, un minuto.
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1: Es la hora 7:33 minutos.
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3: Es la hora 9:03.
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3: Usted ya lo escuchaba, usted ya cachó quién está hoy día. Última semana de vacaciones, amigas y amigos, y último día del mes de junio. Y yo les doy la bienvenida a cada uno de ustedes a este Sembrando la Mañana en este día martes, casi digo lunes, oye. Casi digo lunes, pero no, hoy es martes porque ayer lunes fue feriado por los Pedro y los Pablo. Le damos la bienvenida a cada uno de ustedes, amigas y amigos, a esta nueva semana, semana un poquito más cortita, con un día menos, aquí en la Radio Sembrador, en el último día, en la última semana. Último día. Último día de junio, se nos acerca julio, chiquillos. No, se viene con todo. Y hace un frío que ni les cuento. Acá con el Alain que volvimos hoy día, casi tomamos desayuno abrazado de tanto frío que hace. Recordar que nuestro WhatsApp está habilitado desde tempranito en el más 569-6684-3914. Y usted, yo creo que se preguntará, ¿dónde está el Nino? ¿Usted alguna vez jugó, Alain, o la gente, usted alguna vez tuvieron esa revista que se llama ¿Dónde está Wally? ¿No? Ese del sombrero rojo con la raya, ¿lo viste alguna vez o no? Ya, asimismo vamos a preguntar, pero vamos a decir, ¿dónde está Nino? ¿Dónde está Nino? Nos vamos a preguntar. No sabemos dónde está el Nino, chiquillos. Yo lo veo en las playas de Estados Unidos, saliendo del estadio después de ver un partido del Mundial, y lo veo como estrellita de mar tirado ahí con las manos y las patas abiertas, disfrutando de unas vacaciones, o tal vez va a aparecer por acá. Vaya a saber uno dónde está el Nino. Yo lo único que me acuerdo es que el sábado me mandó un mensaje, pero no voy a reproducir el mensaje que me mandó porque si no nos van a censurar de tempranito. Les comento, chiquillos, que esta semanita los voy a estar acompañando yo a esta hora, y ya después del 6 de julio para adelante vamos a volver al horario habitual. Va a volver el Nino, va a volver el Hugo, va a volver... Bueno, con el Alain volvimos hoy día. Bueno, sí, el Alain quería que fuera sorpresa. Perdón, Alain, ya me dice que está bien. Así que ya lo saben, amigas y amigos, aquí vamos a estar total y absolutamente en vivo y en directo para todas y todos ustedes. Vamos a revisar qué nos dicen a esta hora a través de nuestro WhatsApp, que es el más 569-6684-3914.
4: Pita, muy buenos días, saluditos por allá. Mire,
3: ¿qué pasó, amigo?
4: Le mandé un afiche ahí porque cambiaron la dirección del bingo, compita. Ahora vale. No es en el Pablo Neruda, es en el colegio Rigoberto Font, vale, para que ahí le pasen anuncito, vale, compita, un saludito, un buen programa.
3: Vale, amigo mío, gracias, ni un problema. Oye, ahí vamos a estar mencionando los bingos que tenemos para esta semana, también tenemos algún eventito, tenemos la mezcla perfecta esta semana, que de cumbia y cumbia ranchera ahí en el casino, así que todo eso lo vamos a estar informando. Y si usted no me conoce porque escucha la radio de las 9 en adelante y no sabe quién es este cochino Larry que está a esta hora, yo me presento para todos ustedes. Yo soy Juan Carrasco y yo soy el que está en las mañanitas de las 7 y media a las 9 de la mañana. ¿Ya? Esperando que todas y todos hayan tenido un hermoso fin de semana largo. Si viajó, espero que haya vuelto sin novedad. Si retornó al trabajo, también sin novedades. Y que estén pulentos, hayan tomado un cafecito, se hayan comido 30 sándwiches. Bueno, pues 30 sándwiches, no es malo, pues. ¿Sí o no, DJ? No, el DJ está atravesado. Me dijo, Juanito, reemplázame un rato ahí tú porque yo tengo pura hambre. Ahí está atravesado con un sándwich. Así que ya lo saben, amigas y amigos. Oye, importante, sí, lo que me dice mi papá. Y aprovecho de mandarle un saludo, que me está escuchando, me está sintonizando a esta hora de la mañana. Yo soy Juan Carrasco Mesa, que nunca se olvide, chiquillos, que nunca se olvide el apellido del papá y de la mamá. Así que importante también. Ahí sí. Desde el aeropuerto me está escuchando mi papá. Oye, ojalá no se le ocurra salir en alerta aeropuerto. No, te imagináis, ahí sale papá de infame locutor de Radio Sembrador de Colina, aparece en alerta aeropuerto. No. Más encima nos llamamos igual. Oh, ojalá que no aparezca nomás en alerta aeropuerto. Ya, vamos a comenzar, amigas y amigos, con la buena música y la buena compañía a esta hora de la mañana. Porque sabe que hoy puede ser y hoy va a ser un gran día. Así lo canta Joan Manuel Serrat. Y de esta manera comenzamos esta hermosa semana aquí en la Radio Sembrador. ¡Bienvenidos!
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mañana con 26 minutos. Ahí estábamos escuchando esta hermosa canción, Dueño de ti, dueño de qué, dueño de nada. Esta canción producida y escrita por el productor español Manuel Alejandro y es interpretada por este tremendo artista que es José Luis El Puma Rodríguez, éxito lanzado en el año 1982 y que también se convirtió en uno de los más grandes éxitos de la balada romántica en español, como les decíamos, interpretada por este tremendo artistazo que es José Luis Rodríguez González, también conocido por su apodo artístico como El Puma, que es un cantante, actor, presentador de televisión, empresario y productor musical venezolano, quien también es considerado como uno de los más destacados personajes de la música latinoamericana del siglo XX. Ahí escuchábamos Dueño de ti, dueño de qué, dueño de nada, a esta hora en la número uno de nuestra provincia de Chacabuco y de la comuna de Colina, la Radio Sembrador. Y nosotros continuamos y estamos de vuelta aquí para llevarles a ustedes lo mejor de lo mejor durante esta mañana y también les queremos comentar la temperatura que tenemos a esta hora en nuestra comuna de Colina. Es una temperatura de 9 grados, sí, 9 grados. Y la mínima de la mañana fue de 4 grados a eso de las 7 de la mañana con 5 minutos, según el departamento de meteorología. A eso de las 7 con 5 minutos fue la mínima de 4 grados. A esta hora tenemos 9 grados y está bastante heladito, chiquillos. Abrigarse, tomarse un tecito, un cafecito y estar bien abrigadito. Si no le gusta estar abrigado, cabro, ojo con eso. Si no, se va a resfriar rapidito. Así que abrigarse harto nomás, chiquillos, que están las mañanas bastante heladas. Se espera que la temperatura alcance los, la máxima para el día de hoy alcance los 17 grados, sí, con un día que va a haber harto solcito, pero que va a ser como cuando a usted le dicen calentáis menos que sol de invierno, así va a estar el día. Si a usted le dicen que calienta menos que sol de invierno, tenga cuidado porque eso es muy peligroso. No, bastante peligroso si le dicen que calienta menos que sol de invierno. También en otras noticias, amigas y amigos, un balance del fin de semana largo. Sabemos que ayer fue feriado, mucha gente se fue de viaje, mucha gente se fue de carrete. Y un balance ahí cortito del fin de semana largo. Hubieron 8 personas que fallecieron lamentablemente en accidente de tránsito. Este fue un fin de semana largo correspondiente a la conmemoración de San Pedro y San Pablo, que dejó un saldo de 8 personas fallecidas, donde a pesar de que el desplazamiento de vehículos se desarrolló sin mayores inconvenientes en las principales rutas. De acuerdo con el balance entregado por el teniente coronel Carlos Cortés Olave, él es el prefecto del tránsito y carreteras, que fueron cerca de 425.000 los vehículos que abandonaron la región metropolitana entre la tarde del viernes y la medianoche del lunes. La autoridad indicó que pese al elevado flujo, el comportamiento del tránsito se mantuvo dentro de los parámetros habituales. Durante el fin de semana, Carabineros efectuó 58.808 controles y fiscalizaciones a nivel nacional y como resultado, 111 personas fueron detenidas por conducir bajo los efectos del alcohol y otras 41 por hacerlo tras consumir drogas. En detalle, 3 víctimas fallecieron por atropellos, 2 por colisiones y 2 por choque. 5 de las muertes ocurrieron en la región metropolitana, además de casos en los lagos, los ríos y también en la cuarta región de Coquimbo. Ese es un balance pequeño ahí, un pequeño balance de lo que fue, lamentablemente, lo que pasó en las carreteras en este fin de semana largo. Así que eso, chiquillos, y nosotros vamos a continuar a esta hora aquí, que llegaron, parece que nos van a retar, cabrón. Ahí después les cuento, ¿ya? Se viene julio, y porque se viene julio, nosotros lo vamos a escuchar a él. Usted ya escucha esta canción del gran Julio Iglesias del año 1980, del álbum que lleva el nombre de la misma canción, Ey. Su género es pop y su intérprete es el gran Julio Iglesias.
Julio José Iglesias de la Cueva, este cantante y compositor empresario español. En 1983 fue reconocido por The World Record Guinness como el artista de lengua hispana con más ventas en todo el mundo y la figura musical con más grabaciones en diferentes idiomas. Escuchamos uno de sus más grandes éxitos a esta hora de la mañana. Esto es Hey, del gran Julio Iglesias.

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1: 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Ya es casi la hora de empezar un nuevo día y la verdad, reconozco que no me gusta nada madrugar. Quizás sea esa la razón por la que tengo tan mal despertar. 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Me encanta mirarte cuando me preparas el café. Te preocupas tanto de lo mío que se te olvida y no te importa que el tuyo se esté quedando frío. 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Ese beso que me das cuando me marcho y cuando regreso. 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Me ayudas, me oyes y sobre todo me escuchas y eso alivia mis penas. Hoy desperté abrazado a ti. Me gustó tanto mirarte. Tenías los ojos cerrados a la luz y la mente abierta a los sueños. Tu cuerpo completamente desnudo. Mis manos parecían tener alas. Se me escapaban, volaban hacia ti. Te deseaban y te acaricié de los pies a la cabeza una y otra vez. No sabes cuánto te quiero. Hay veces que no nos hacen falta ni las palabras para entendernos. Nos basta con mirarnos. Y si por alguna tontería discutimos, acabamos encontrándonos donde más cerca nos sentimos, más unidos, nuestra cama. Si nos va bien o mal, yo a tu lado y tú al mío, juntos, fundidos como arena y cal, como agua del mismo río. Hay quien no entiende este amor, hay quien nos da la espalda. ¿Qué más nos da? Si tú y yo sabemos que cuando nos conocimos decidimos echar el ancla. Te he sentido tantas veces cuando a medianoche te levantas, me miras y me mimas como si aún fuera un crío. Pareces adivinar que estoy sintiendo frío y me echas otra manta. Me gusta cómo me tratas y me gusta cómo me amas. Eres el mejor regalo que me ha dado la vida. No sabes cuánto te quiero. Compartes todas mis cosas, todo lo que se puede sentir cuando de verdad se ama. En esos momentos de entrega, tuya y mía, donde solo hay un testigo que nos mira, calla y guarda nuestra intimidad.

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Estamos de vuelta y son las 9 de la mañana con 54 minutos, amigas y amigos. Y nosotros seguimos en este Sembrando la Mañana para todas y todos ustedes que nos escuchan en este super día martes 30. Sí, martes 30 de junio, donde saludamos a todos los que llevan por nombre Adolfo en el onomástico del día de hoy. Oye, yo quiero aprovechar de saludar ahí a nuestros amigos de Almacén Felipe Ariel. En la mañana pasamos ahí con Alain a comprar el pancito rico ahí en la mañana para tomar un rico desayuno. Gracias ahí a nuestros amigos de Almacén Felipe Ariel. Y también el rico cafecito que nos tomamos con Alain de nuestros amigos de Minimarket Don Gaspar. Ahí nuestros amigos tienen el cafecito, tienen las bebidas, tienen las proteínas y cuánta cosa más. Y también a esta hora, amigas y amigos, yo les quiero contar de los gran bingos que hay esta semanita. Porque tenemos el gran bingo a beneficio de la familia Quirós a realizarse el 4 de julio a contar de las 19 horas, donde el valor de la tarjeta o el valor del cartón tendrá el costo de 3.000 pesos. ¿Dónde se va a realizar este gran bingo para beneficio de la familia Quirós? En el lugar Hostería El Rana. Contará con los artistas invitados, el doble de Vicente Fernández, las hermanas Uribe, Amigas por una Causa, Yamir El Potrillo Leal y Hugo Valdivia, tributo a Juan Gabriel. Grandes premios, horno eléctrico, televisor, microondas, licuadora y mucho más. Unidos como comunidad, hacemos el bien por tu apoyo. Este binguito ahí que se va a realizar en el Rana a contar de las 19 horas este sábado y es a beneficio de la familia Quirós. También tenemos otro bingo por acá a beneficio del pequeño Facundo Tapia. Sí, a beneficio del pequeño Facundo Tapia, tu cartón es su oportunidad. A realizarse este sábado, sí, también sábado 4 de julio a contar de las 19 horas en el Casino de Peldehue. Premios al cartón lleno, 300.000 pesos. El valor de este cartón, el valor del cartón para este bingo es de 2.000 pesos y el cartón extra vale solo 1.000 pesos. Juntos por Facundo, juntos por su futuro, este sábado 4 de julio en el Casino de Peldehue a contar de las 19 horas.

0: Por acá tenemos otro bingo también, amigas y amigos. Por acá, a ver. Este gran bingo solidario por los vecinos a beneficio de las familias afectadas por el incendio en La Copa. A realizarse este sábado 4 de julio en el Liceo Rigoberto Fon a contar de las 18 horas. Esto es en Ignacio Carrera Pinto, número 450. El valor del cartón es solamente de 2 luquitas. Habrá venta de comestibles y muchos, pero muchos premios. No faltes y acompaña a estas familias que lamentablemente sufrieron con este incendio. También tenemos este bingo de actividades más para el norte de la comuna de Colina a realizarse en el Anfiteatro del Colorado, bingo a beneficio de Paula Hidalgo. A contar de las 14 horas se va a realizar este sábado 4 de julio, como les comentábamos, en el Anfiteatro de El Colorado. El valor del cartón es solamente de 2 luquitas y es válido para 10 juegos. Así que a toda la gente de la zona norte de Colina, a apoyar a Paula Hidalgo en su bingo a beneficio. También por acá nos ponemos un poquito más chilenos, porque se viene el Campeonato Nacional Infante de Chile 2026, José Guillermo Poblete Becerra, sembrando hoy los campeones del mañana. La entrada es totalmente liberada, así que ya lo saben, amigas y amigos, en el Parque San Miguel, en nuestra comuna de Colina, desde el 2 de julio hasta el 5 de julio se va a realizar este campeonato. Hasta el 4, el viernes desde las 15 horas y el sábado 4 desde las 15 horas también. Ameniza por acá Silvanita Los del Quincho, Acordes del Puerto y Media Luna de Amores. Colabora Chamantos lo abarca y lo anima José Donoso. Así que ya lo saben, amigos, amigas y amigos, si usted quiere ir ahí a escuchar unas buenas cuecas y a ver unos buenos zapateos, este fin de semana el Campeonato Nacional Infantes de Chile 2026, José Guillermo Poblete Becerra, sembrando hoy los campeones de mañana. Oye, y la pregunta del millón es: ¿los auditores de la Radio Sembrador zapatean en una pura fonda? Ahí se las dejo. Ahí se las dejo. Si los auditores y los locutores de la Radio Sembrador zapatean en una pura fonda, cabro. Ahí nomás. Ahí nomás se las dejo. Este fin de semana también, chiquillos, tenemos evento cumbiero para ir a bailar y a mover las patitas, porque tenemos la mezcla perfecta este sábado 4 de julio. 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Así que ya lo saben, amigos, este sábado 4 de julio a contar de las 9 de la noche, la mezcla perfecta, Pasión Ranchera de Colina y el grupo Esmeralda en el casino de Santa Filomena. Si usted quiere ir a bailar, a mover las patitas, a sacarse el frío y a tomarse un copetito, invíteme. Y también dentro de la semana, chiquillos, a mí me llegaron entraditas, así que las vamos a estar regalando y las vamos a estar sorteando para el que quiera ir a mover las patitas. También ahí me comuniqué con el cantante ahí de los Pasión Ranchera, así que también va a estar dejando algunos saluditos para toda la gente que quiera asistir. Así que ya lo saben, amigas y amigos, hay algunos de los panoramas para este fin de semana en nuestra comuna de Colina. ¿Quiénes dicen por acá? A ver, ¿Cómo están, amigos míos? Un gran abrazo a todo el equipo de Radio Sembrador. Saludos, que tengan excelente día. Gracias, igualmente. Ahí los vamos... Ahí, tranquilito nomás. Ahí los vamos a estar mencionando. 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Recuerda ahí, tú también nos puedes dejar tu saludo, tu mensaje a través de nuestro WhatsApp en el más 569-6684-3914. Repito, más 569-6684-3914. Nosotros vamos a continuar a esta hora de la mañana, amigas y amigos, aquí en la Radio Sembrador. Oye, se me había olvidado, ¿verdad que hoy día es martes, po? Cabro, hoy día tenemos el pegadito, hoy día tenemos el 1+1, chiquillos, se me había olvidado, hoy día es martes. Chiquillos, comenten al tiro a través del WhatsApp a quién quiere escuchar a través de los pegaditos. Yo jurando que hoy día era lunes, juraba de guata que hoy día era lunes, cabro. Comience ya a escribir, porque tenemos los pegaditos el día de hoy. Tenemos el 1+1, dos canciones de tu artista preferido. La puedes escuchar acá en la Radio Sembrador. Así que desde ya comienza a pedir su pegadito, su 1+1, a través del más 569-6684-3914. Nosotros continuamos, los leemos a través del WhatsApp, porque vamos a empezar con los pegaditos en un ratito más. Así que usted comience a pedir su pegadito en el más 569-6684-3914. Nosotros seguimos con la música. Django, Corazón Mágico.
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10 de la mañana, sí, son las 10 de la mañana con 19 minutos. Y nosotros continuamos a esta hora de la mañana aquí en la número 1 en Colina. Y por acá ya nos escriben pidiéndolo los pegaditos a esta hora de la mañana. ¿Qué nos pide por acá? Nos dice, amigo mío, ¿podría programar a este artistazo, por favor, Demis Russo, Canción de Boda? Esta canción nos marca mucho a mí y a mi esposa, ya que me casé con esta canción. Pero por supuesto que sí, amigo mío. Por acá nos dicen, a ver, dice, hola, buenos días, Juanito, en el 2x1 de Leonardo Fabio, por favor, gracias. Sí, para allá nuestra amiga Viviana, le mandamos un saludo grande. Nuestro amigo Nelson Chinito Fuentes nos dice, muy buen día, amigo Juanito Carrasco, el 2x1 de Paloma San Basilio, gracias. Ahí Chinito Fuentes, le mandamos un abrazo grande a nuestro amigo ahí que también nos pidió su pegadito. Y por acá nuestra amiga Margarita nos deja un mensaje, nos deja ahí un mensaje bastante, bastante peculiar, porque pone, y la música, y pone signo de interrogación ahí, la música está sonando, mi amiga mía. Si la radio se trata de música, pues así que ahí está sonando la música. Si quieren escuchar algún artista, algún pegadito en especial, solamente escríbanos a través del más 569-6684-3914. Porque estamos agendando los pegaditos, estamos agendando el

Toy Story, sí, se estrenó Toy Story 5, la última película de la saga de estos juguetes que tienen su vida propia, donde está Woody, Buzz Lightyear, está Jessie la vaquerita, el señor cara de papa, está Rex, está Ham, está la señora cara de papa también, está el malvado Doctor Tocino. Y esta película que leí por ahí alguna reseña, todavía no he visto la película, así que por favor no me haga spoiler de la película, pero leí una reseña que un cortito nomás leí yo, que decía que en esta última entrega de la película de Toy Story 5, los juguetes tecnológicos, así como las pantallas inteligentes, los teléfonos inteligentes, iban a tener la lucha contra los juguetes tradicionales, que eran los juguetes primeramente en las primeras tres películas eran de Andy, y en la última parte de la 3 y en la 4 y ahora en la 5 le pertenecen a Bonnie, se iban a enfrentar ahí para ver quién se quedaba con Bonnie. Algo así leí, no sé si será tan así la película. Si usted la vio, por favor dígame, yo la vi, pero no me la cuente que la tengo que ir a ver al cine. Yo es que yo soy del... Usted se preguntará, este cabrón, ¿qué está hablando? No, es que yo soy de la época de Toy Story. Cuando se estrenó la primera, bueno, todavía no nacía, pero al tiro la empecé a ver apenas salió la 2 y la 3 y la 4. La he visto todas, pero me falta ver la 5 todavía. Me falta ver la última Toy Story. Así que ahí yo creo que dentro de la semana o el fin de semana, la próxima semana, voy a ir a ver la película. 10 de la mañana con 23, casi 24 minutos por acá. Sí, me escribe mi papá y me dice, yo quiero escuchar a Ricardo Toro, por favor. Bueno, si usted no sabe, Ricardo Toro nació en el año 1900 no sé cuánto, porque ya yo creo que este artista tiene todos los años ya, sí. Este gran artista chileno nació en la ciudad de Graneros en el año, en el año 1943, tiene 82 años. Él es Ricardo Roberto Toro Lavín, conocido por su seudónimo como Buddy Richard, cantante, cantautor y músico chileno, conocido y considerado como parte fundamental del movimiento de la nueva ola chilena en la década de 1960, junto a artistas como Cecilia Pantoja, Luis Dimas, José Alfredo Fuentes, Peter Rock, entre más. Y mi papá me pidió un pegadito de Ricardo Toro, conocido por su nombre artístico como Buddy Richard. Y usted, mira, un dato curioso, chiquillos. Vamos ahí, sí. Bud es amigo. Entonces se podría... Sí, Buddy Richard se podría interpretar como amigo Richard. Sí, porque Bud es amigo. Entonces, sí, en otro idioma ahí Bud es amigo. Entonces se podría interpretar como... amigo Ricardo o amigo Richard. Así que ahí le vamos a anotar el pegadito de mi papá, que me lo pidió a través del WhatsApp. Usted también lo puede hacer ahí a través de nuestro WhatsApp, en el más 569-6684-3914. Escríbanos, pídanos su pegadito, que nosotros acá le complacemos con los artistas que usted quiera, amiga y amigo. 10:25, recuerda, más 569-6684-3914. Nosotros continuamos a esta hora de la mañana con la buena música y la buena compañía junto a este grande, otro grande de la música. Él es Emmanuel y nos canta El Día Que Puedas.

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1: 10 de la mañana con 37 minutos, amigas y amigos. Ahí estaba sonando Tú de qué vas, de el gran Franco de Vita, a esta hora de la mañana en la Radio Sembrador, la 106.7 FM. Y nosotros continuamos a esta hora con la... con las informaciones y con la buena música, y comentándoles que también nos puedes escuchar a través de nuestra señal online en www.radiosembrador.cl o descargando la aplicación oficial directamente desde nuestro sitio web. 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
1: Un datazo histórico: si tiene iPhone, lamentablemente no puede descargar la aplicación, pero sí nos puede escuchar en nuestra página web. Así que vaya a descargarla nomás, qué tanta cuestión. Le mandamos ahí un saludo a nuestro... ¿quién nos está escuchando ahí? Nuestro amigo Sergio Valdés, ahí que está en la sintonía. Mandó una foto ahí que nos está escuchando a través de la señal de internet en www.radiosembrador.cl. Por acá también tenemos WhatsApp. Nos dice... hoy quiero saludar a mi esposa Elena Díaz en nuestro aniversario de matrimonio. Agradecer a Dios por considerarnos un año más juntos. Gracias por ser como eres, la mejor madre de nuestros hijos, la mejor abuela. Que Dios siga bendiciendo a esposa y gracias por todo. ¿Qué nos escribe nuestro amigo y nuestro colega, el gran tío Rolando Cifuente? Ahí le mandamos un saludo grande. Y le mandamos un saludo a él y a su esposa Elena, que el día de hoy están cumpliendo un año más juntos, un año más como matrimonio ahí. Y le mandamos un abrazo grande y que sean muchos, demasiados, muchos, muchos, muchos, muchos, muchos años más. ¡Felicidades! ¡Que viva el amor! ¡Que viva el amor! ¡Que viva! Mañana 40 minutos. Recuerda, usted también nos puede ahí pedir su pegadito al más 569-6684-3914. Dos canciones de su artista preferido. Por acá nos pidieron también a José José. Así que ahí usted también puede pedir a su artista preferido. Nos pidieron Leonardo Fabio, Demi Rusos, Paloma San Basilio, Buddy Richard, José José, y todavía nos queda mucho espacio para programar a su artista preferido. Así que, ¿cómo pedir el pegadito? Facilito, pues al más 569-6684-3914.
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1: Ahí está, pues, amigo mío, amiga mía. ¿Quién nos escribe por acá? A ver. Saludos a todos, escuchándonos intermitentemente con todo lo que conlleva tener a la familia de vacaciones en la casa. Oiga, amigo mío, ¿quién nos escribió ahí? A ver, espérame. Nuestro amigo Francisco, amigo. Pucha, si a usted lo mandaron a barrer, trapear, lavar la losa y atender, culpa de nosotros no es. Le mandamos un saludo grande a nuestro amigo Francisco, que está en la sintonía de la Radio Sembrada. No, está bien. Póngale nomás, amigo mío. Si, usted sabe.
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1: Nosotros continuamos a esta hora. Les contamos que tenemos, a ver, vamos a revisar al tiro nomás. ¿Cómo que se bajó? Ah, no, yo pensé que había bajado a 6 grados. No bajó a 6 grados la temperatura. Tenemos 13 a esta hora de la mañana cuando son las 10:42. A las 11 de la mañana comenzamos con los pegaditos a través de nuestra señal de internet. A través de la radio Sembrador. Y nos puede pedir su pegadito ahí a través de nuestro WhatsApp. Ahí sí, en el +569-6684-3914. Nosotros continuamos a esta hora. Llega el gran Álvaro Scaramelli. Esto es Ramo de Flores.
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1: Estamos de vuelta a esta hora de la mañana cuando son las 10:56. Y bueno, el día de ayer fue feriado, el día de ayer algunos estábamos recuperando la caña mala. No, yo por supuesto que no, yo estaba tranquilito en mi casa, semana libre, me porté excelente que hasta me desconocí. Fui señor Juan Carrasco Mesa, fui. Y como usted sabe que todos los lunes estamos con el programa, el espacio de nuestro director general, don Cristian Becerra Barrera. Ayer no estuvimos, pero el día de hoy lo presentamos. El día de hoy estamos acá con él porque nos viene a hablar de actualidad nacional y también nos viene a hablar de actualidad local y todo lo que se viene para este fin de semana. Lo presento como corresponde, don Cristian Becerra Barrera, como dice usted, no hay que olvidar el apellido materno. Bienvenido a su espacio, Tu Voz en Colina.
2: Muy buenos días, don... Mira, te iba a decir Nino, mira, la costumbre.
1: No, yo creo que hay varios sí, menos por aquí.
2: Sí. Juan Sebastián Carrasco Mesa.
1: El mismísimo.
2: El que viste y calza. ¿Cómo está,
1: ¿todo
2: Juanito?
1: Todo bien, don Cristian. Sabe que saliendo un poquito el resfriado, pero ya estamos bien. Estamos 10 de 10 ya. ¿Y usted cómo está?
2: Bien. Una semana de descanso, la semana anterior. Y estuvimos de descanso ahí, entre comillas nomás, porque hay varias actividades sociales que estamos trabajando.
1: Exactamente.
2: Pero la verdad es que a uno le gusta eso y lo pasa bien organizando todo esto, que ya vamos a hablar de eso en un ratito más.
1: Exactamente. Don Cristian, tengo entendido, como lo comentamos fuera de micrófono, tenemos un tema en el ámbito nacional bastante interesante.
2: Sí, bueno.
1: Y que a los trabajadores... le saco una pequeña sonrisa, me imagino yo.
2: Así es, mira, en primer lugar quiero dar la bienvenida a todos los auditores, que hoy día es martes, como tú bien lo dijiste ayer, lunes, que mi espacio, Tu Voz en Colina, son todos los lunes a las 11 de la mañana, y hoy día es martes, así que, ¿por qué fue? Tú ya lo dijiste, ayer fue un día festivo, espero que...
1: Pedro y los Pablos.
2: Así es, espero que hayan todos estado en su casa, relajadito, un día más de descanso, excelente, porque... Los niños están con receso invernal la semana anterior y esta aquí en la región metropolitana. Es un calendario regional, por lo tanto en otra región pueden tener otra semana de receso invernal.
1: O después, generalmente era los últimos días, la última semana de
2: julio. Sí, lo que pasa es que el año pasado fue el primer año, este el segundo, donde se adelantó lo tradicional del receso invernal. Siempre era en julio, que era más o menos el medio del año, o sea, primer semestre, segundo semestre. Sin embargo, de acuerdo a la información que se maneja, los PIC de enfermedad respiratoria eran este tiempo. Entonces, era mejor que los niños estuvieran en sus casas y no contagiándose en los colegios.
1: Que se adelantara un poquito, más que nada para cuidar la salud de los niños.
2: Así es.
1: Algunos que nacen lamentablemente con problemas respiratorios.
2: Claro, y los que tenemos la dicha, porque realmente es muy gratificante trabajar en educación. Bueno, también tenemos un receso invernal en este periodo y por eso es que tuvimos una semana de descanso y todo, y algunos todavía están en ello, y por supuesto también los profesores, que son las dos semanas de receso invernal. Bueno, y el día de hoy estamos de nuevo en Tu Voz en Colina, acá en Radio Sembrado, en el matinal, y acompañado por Juan Carrasco Mesa.
1: El mismísimo.
2: Porque Alejandro Nino Ramírez, un saludo para él también que nos está escuchando, él también está en descanso.
1: Sí,
2: así que bien merecido lo tenía, sí, bien merecido. Así que disfrute mucho estos días y descanse y venga de vuelta el 6 de julio con las pilas recargadas para continuar este segundo semestre, porque hay muchas actividades que hacer.
1: Oiga, don Cristian, ¿cómo que el niño tiene que ocupar esas pilas gruesas por su peso, esas pilas de California? No, yo lo escuché cuando lo dijo.
2: No, sí. Sí.
1: Me va a llamar para retarme, lo conozco.
2: Sí, él usa litio, así que...
1: El Nino, yo pensaba que el Nino estaba había salido de un estadio en el Mundial y estaba en la playa ahí, guatita al sol, pero parece que está acá en Colina, ¿sí?
2: No, y encima hoy día que estamos en invierno y con estos fríos que ha hecho estos días anteriores, ha estado muy helado,
1: tremendo,
2: muy helado. Sí.
1: Tremendo.
2: Sí, esperando la lluvia. Bueno, partamos entonces con todo esto y lo primero es hablar del nivel nacional. Y a nivel nacional, en el mes de...
1: Mayo.
2: ahora en el mes de junio, que estamos finalizando
1: estamos en el último día.
2: En el último día, hoy día 30. Pero en el mes de junio fue aprobado la ley del reajuste del sueldo mínimo.
1: Exactamente.
2: Al sueldo mínimo nacional. Y este reajuste del sueldo mínimo nacional se aprueba en junio, pero con retroactivo desde el primero de mayo. Por lo tanto...
1: Por eso yo mencioné mayo.
2: Exactamente, por eso es mayo. La ley se atrasó en aprobarse y se aprueba en junio, pero es retroactivo desde mayo. O sea, en junio tienen que pagar el nuevo sueldo mínimo nacional, que es imponible, y el reajuste de la diferencia de mayo.
1: Exactamente.
2: ¿Cuánto era el sueldo mínimo nacional? Eran 539 mil pesos imponibles. Sí, hay que decirlo que hay un gran porcentaje de personas en nuestro país que reciben el sueldo mínimo nacional, que es el sueldo mínimo imponible. Y el reajuste que el gobierno proponía, porque el gobierno propone, en este caso son iniciativas de parte del gobierno, todo lo que tiene que ver con dinero solamente son iniciativas legales desde el gobierno hacia el Congreso, no al revés, ¿ya? Que propuso un aumento más o menos de 7 mil pesos imponible.
1: Incremento del 2,7%.
2: No, fue en la propuesta. En la propuesta. Esto llega al Congreso y en el Congreso se discute, se habla se debate y en la Cámara de Diputados parte por ahí, tienen que aprobarlo para luego pasar al Senado y el Senado lo reafirma y lo aprueba. ¿Cuánto fue en definitiva el aumento? No fueron los 7 mil pesos que proponía, sino que fueron 14.553 pesos, que significa el 2,7% del aumento, lo que tú estás indicando.
1: Exactamente.
2: Entonces, ¿cuánto es hoy día el sueldo mínimo nacional? 553 pesos.
1: 553.553 pesos.
2: Exactamente.
1: Se repite las seis cifras son los mismos números.
2: Se repiten los tres números. Sí. Pero es el aumento del 2,7%.
1: Esto va para los trabajadores entre 18 y 65 años. De ahí para adelante viene la jubilación.
2: De ahí para adelante viene lo que se conoce como jubilación, que es el sistema de pensionado, donde se suponía, como era mucho, que pasaba una vida pasiva laboralmente. Sin embargo, usted, si tiene 65 y se quiere pensionar, puede seguir trabajando y no le van a descontar lo que corresponde a la AFP. Antes no, pues antes decía, ya te jubilaste, ándate para la casa. Hoy día no, pues no es así. Hoy día la vida es diferente y tiene otros puntos a favor comparado con años anteriores.
1: Que lamentablemente el tema de la jubilación y la pensión, en algunos casos es muy bajo el monto y no le alcanza. Entonces, ¿qué tiene que hacer la gente?
2: Seguir trabajando.
1: Buscar otro trabajo, sí, para poder sustentarse.
2: Y ahora, ¿por qué es importante esto? Porque no solamente varía el sueldo mínimo nacional, sino que también varía la asignación familiar, también va a variar las asignaciones, por ejemplo, el bono escolar que recibe el sector público, el aguinaldo de Navidad, el aguinaldo Fiestas Patrias, todo va a recibir un reajuste.
1: Todo tiene un reajuste.
2: Del 2,7%. Y además, aquellos funcionarios, trabajadores, que su remuneración en cierto grado depende del sueldo mínimo nacional, también se ve beneficiado. Por ejemplo, en un sueldo está el sueldo base. Y luego vienen los bonos de responsabilidad, vienen bonos de producción, etcétera, y tiene el total imponible. Bueno, si su sueldo base en su liquidación de sueldo depende del sueldo mínimo nacional, también va a recibir un reajuste. ¿Me explico? Porque no es el sueldo completo, no es que gane el sueldo mínimo nacional, sino que su sueldo base puede ser igual, en el caso que sea igual al sueldo mínimo nacional, y como se reajusta el sueldo mínimo nacional, usted también va a recibir un reajuste en su remuneración final.
1: Eso es bueno. Con eso la gente se le saca una sonrisita y que tenga un reajuste final y que sea aunque sea un aumento de lo que sea.
2: 14.553 pesos.
1: A la gente
2: pesos.
1: Le gusta. Oiga, don Cristian, por acá Francisco nos pone que está esperando el bono de los independientes. El bono de los independientes está esperando por acá en nuestro amigo.
2: Dígale que se lo pida a su... No digo mejor.
1: Censura, por favor, sí, si no, sí, no, o si sí. No nos vamos y todos censurados,
2: claro.
1: Ya.
2: Y así que se lo viera, no, no importa, pero...
1: No, dejémosla ahí nomás.
2: Sí, pero todo independiente tiene otro cuento y ahí vamos a hablar de emprendimiento, como ya lo hemos hecho.
1: Ya lo hemos hecho otras veces de emprendedores.
2: Hoy día estamos hablando de todos los trabajadores dependientes que dependen de un empleador.
1: Exactamente.
2: Sí. Y también en el mes de junio fue el aumento del sector público. Recordemos que yo anteriormente les planteé que en el mes de diciembre de cada año el sector público recibe un reajuste también por ley, y ese reajuste mínimo es el aumento y la variación del IPC. Bueno, el aumento del diciembre del año 2025, de acuerdo a la ley, fue el 3,4%. Sin embargo, fue en dos partes. El 2% fue en diciembre y el 1,4% es en junio, en este junio que estamos hoy día. O sea, todo el sector público, en junio de este año, su remuneración
1: sufrirá un reajuste.
2: Va a sufrir un reajuste del 1,4%. Que eso no es tradicional, siempre
1: se
2: verá,
1: suma al 2% que se aplicó
2: que fue
1: en diciembre
2: como lo comenta usted. Exactamente, pero normalmente si aumenta un 3,4, un 3%, un 2,5, si esa era la ley, se aplicaba todo en diciembre. Pero este año el acuerdo fue de esa forma. Y por eso que yo planteé hace mucho tiempo atrás, y tengo la dicha de decir que yo lo había dicho antes que el partido, que la bancada... Tengo que decirlo, la bancada del PDG y todo, que está planteando lo mismo que yo planteé mucho tiempo anterior, que todo el sueldo que recibe las dietas y que reciben los del Congreso, diputados, senadores, sea una cantidad de sueldos mínimos nacionales. Me explico. No estoy cuestionando el valor de lo que es.
1: Se está explicando.
2: Estoy explicando de que lo que yo proponía como dos meses atrás, y que recién este mes apareció en la bancada de la PDG como propuesta, que un diputado, por ejemplo, si recibe lo que diría 7 millones de pesos, está bien, es su trabajo, pero que esos 7 millones de pesos sea un factor de tantos sueldos mínimos nacionales. ¿Por qué? Porque, en mi opinión personal, esto, todos los años se habla cuánto aumenta que el gobierno, el Congreso, el gobierno... Y nosotros como trabajadores, todo el mundo laboral está en expectativa de qué es lo que acuerdan. Entonces, si la variación del sueldo mínimo nacional también fuera un beneficio o perjuicio para un diputado, para un senador, les aseguro que la discusión sería más corta.
1: Más rápida y más corta.
2: Y más corta.
1: Y
2: por ejemplo,
1: beneficiosa.
2: Va a ser, no sé, 15 sueldos mínimos nacionales, por ejemplo. Pero, porque hoy día en el Congreso... ellos acuerdan cuánto va a ser su propio aumento. Ellos acuerdan cuánto van, se quieren subir el sueldo en definitiva. Entonces, y ellos se suben ellos nomás, y el pueblo.
1: El resto, nosotros quedamos ahí.
2: Entonces, si todos los junios de cada año se aumenta el sueldo mínimo nacional por ley, todo el mundo laboral va a ser beneficiado. Tanto cada trabajador como también los congresistas. Eso yo lo planteé hace como 2-3 meses atrás aquí mismo, en
1: sí,
2: Radio Sembrador.
1: Recuerdo cuando estábamos en un espacio ahí, tuvo en Colina, y usted lo planteó. Tal vez se imagina, nos estaban espiando y de ahí pudo haber salido alguna idea o algo.
2: No sé, vaya a saber uno. Pero cuando yo lo escuché, la verdad, Juan, que me dio una gratificación, dije, mira, lo mismo que yo estoy pensando, no estoy tan mal.
1: Se nota que por acá en Radio Sembrador se piensa en grande.
2: Así es.
1: Para que, ojito, sí. en un par de años sí. más.
2: Y el otro... Ya sé que la indirecta, Juanito.
1: La captó rapidito.
2: Sí. Fue los días de descanso que me tienen vivito, como dice por ahí. Sí. Y lo otro que les quiero comentar también, que en cuanto a la educación, que el actual gobierno de nuestro país, el del presidente Kast, está planteando modificar el sistema, el SAE, el sistema de admisión escolar. Sí, el sistema de admisión escolar. Y hay una propuesta de que van a modificarlo y que en definitiva lo que quiere hacer es que este mecanismo no sea al azar, sea mixto. Que hay una parte que se asegura que sea al azar para evitar y eliminar la barrera de ingreso a algunos colegios. Y la otra parte también sea en base, por ejemplo, al mérito. Este es un mecanismo de elección que, como les indicaba, no va a ser aleatorio en su 100%, sino que va a ser mixto en este caso, ¿ya? ¿Y qué considera? El mecanismo de elección mutua es voluntario para establecimientos que tengan una sobredemanda de vacante. Permite utilizar criterios objetivos y también transparentes que no van a discriminar al estudiante ni a la familia. Si quiere ir a un colegio, lo puede hacer, al colegio que ellos quieran. Pero lo más importante es que ellos planteen un poco como era anterior a este sistema, que el estudiante que quiere ir y quiere, por ejemplo, le gusta ese proyecto educativo, puede ingresar. Entonces, ¿qué va a ser importante también hoy día? La adhesión a un proyecto educativo. Va a tener una asistencia previa al colegio donde quiere ir, y también son un rendimiento académico desde séptimo básico, y también preocupados de los colegios que tienen un proyecto específico, por ejemplo, un proyecto artístico, ¿ya? Eso es muy importante, porque hoy día, ¿qué es lo que hace solamente el sistema? Es al azar. Tú te ingresas y el azar te manda a tal colegio, y si no te gusta, lo rechazas. Lo puedes rechazar hasta 3 veces y después queda sin vacante.
1: Exactamente. Si rechaza estos colegios ya... Acercándose la fecha de ingreso al colegio, puede quedar sin colegio.
2: Claro, por ejemplo, el sistema actual hoy día. Yo voy en la primera postulación, al azar me dan un colegio. Yo apoderado, no me gustó, lo rechazo. Una segunda vez de postulación, voy y en este caso también me postulo. Y si no me gusta, también lo rechazo. La tercera etapa, que es en diciembre, tengo que ir presencialmente al colegio. Pero puede ser que el colegio que yo realmente quiero para mi hijo, ese colegio ya no tenga vacantes. Entonces, ahí surge el hecho de que hay estudiantes que en diciembre o marzo no tienen vacantes. Entonces, es muy importante lo que se está haciendo hoy día, porque los colegios... tenemos a veces un proyecto educativo diferente, donde lo que queremos es que el estudiante que quiera venir al colegio voluntariamente conozca el proyecto educativo y tenga una adhesión a este proyecto educativo.
1: Y sabe que, don Cristian, que un alumno quiera ir por las DEL a ese colegio es bueno, porque va a ir con ganas y va a ir a estudiar.
2: Exactamente.
1: No va a ir a otra cosa.
2: Exactamente.
1: Si, cuando era más chico, si me hubieran enviado a un colegio que no me gustaba, uno se levanta sin ganas y va sin ganas al colegio. Entonces
2: correcto.
1: No va a estudiar y no se concentra y no aprende. Entonces, si uno quiere ir... Si a uno le gusta el colegio, imagínese a un alumno que le gusta bailar cueca y ve que el colegio Sembrador tiene el proyecto de cueca y del folclore, va a venir con gusto a estudiar.
2: Justamente. Y también para los colegios que tienen sobredemanda, un colegio, por ejemplo, emblemático del país y tenga sobredemanda, también ellos pueden, declarando que así lo quieren hacer, también pueden ver por el mérito académico, por ejemplo. O sea, en definitiva, la familia es... hay que decirlo bien claro, la familia es el primer educador de los estudiantes.
1: Exactamente.
2: Es la primera que educa y que forma al estudiante, educa los valores que tiene la familia, etcétera. Entonces, ¿quién decide y quién debe decidir el colegio donde quiere estudiar el hijo o la hija?
1: Exacto.
2: Son los papás. No que el sistema te deje afuera en aquel colegio que realmente los padres querían. Por ejemplo, un colegio confesional del mundo católico, del mundo evangélico, o en un colegio laico. Es la familia quien decide esa formación. Entonces, ellos también tienen que tener una parte de decisión en este decidir el colegio que quiero.
1: Exactamente.
2: Entonces, este sistema que se va a proponer es mixto, donde una cantidad de vacantes que tiene el colegio lo deja al azar y otra cantidad de vacantes va a ser de acuerdo a lo que declare el colegio, por adhesión al proyecto educativo, por mérito académico, desde tal curso, por ejemplo, de séptimo básico en adelante. Todo esto es una propuesta, así que esperemos que llegue a un término, porque realmente
1: a un buen puerto,
2: así es, porque realmente en educación, que el Colegio Sembrador cumple 30 años este año 2026, desgraciadamente hemos estado con situaciones, por ejemplo, de padres que quieren venir para acá y el sistema los deja fuera simplemente. Entonces, es un poco frío también el sistema, porque en definitiva los colegios tenemos que matricular a aquel que se inscribió y estamos matriculando a ciegas, sin conocer al estudiante. y el estudiante está yendo al colegio también a ciegas, sí, sin conocer el proyecto educativo, porque el sistema te dejó ahí. Pero por supuesto, van a haber, como es hoy día, prioridades para hermanos de estudiantes de ese colegio, hijos de funcionarios de ese colegio, también van a tener preferencia como es el sistema actual.
1: Y ejemplo, que personas que estudiaron anteriormente, años atrás, ¿también cuenta o no cuenta?
2: En primer lugar, son los hermanos de estudiantes del mismo colegio.
1: Pero que están en el momento.
2: Están en el momento, no ex estudiante, no. Ex estudiante no.
1: ¿No cuenta el ex estudiante?
2: No.
1: Igual es importante porque mucha gente puede pensar, ah, mi hijo estudió en el 2014, un ejemplo, y quiere entrar en el 2026, quiere entrar acá.
2: No.
1: No sirve ex estudiante, tiene que ser estudiante actual.
2: Actual, que se prioriza que la familia tenga en un solo colegio a sus 2, 3 hijos que tenga.
1: Exactamente. Sí. Eso es bueno, don Cristian. ¿Le parece si vamos a una pausa musical, don Cristian, para que volvamos con el ámbito local?
2: Así es.
1: Y las actividades
2: sociales. Las actividades de Colina.
1: Que son bonitas las actividades sociales. Yo lo acompañaba a muchas actividades sociales por aquí, sí, por allá, y es entretenido. Así que vamos a una pausa y volvemos, don Cristian. ¿Le gusta ahí Sergio Facchelli?
2: Vamos con él.
1: Quiere metal como soy. 11:17.

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1: 11 de la mañana con 21 minutos. Ahí estaba Sergio Facchelli, quiere metal como soy. Y a esta hora tenemos en Colina una temperatura...

0: este 4 de julio a partir de las 19 horas. El valor de la entrada es 3.000 pesos. Y artista invitado tenemos el doble Vicente Fernández, la hermana Uribe, Amigos por una Causa, Amigas por una Causa. Y esto va a ser en la hostería El Rana.
1: ¿Dónde está? Mejor empanadas de la zona. Rica la empanada ahí, oiga, don Cristian.
0: La hostería El Rana.
1: Este es el 4 de julio, a contar de las 19 horas. El valor del cartón o la tarjeta es de 3.000 pesos, don Cristian.
0: Así es, así. También tenemos otro bingo que este va a ser en el Casino Peldehue. Es un bingo a beneficio de Facundo Tapia.
1: Exactamente.
0: Es un niño este que necesita mucho apoyo y tiene un tratamiento de alto costo y necesitamos el apoyo de todo aquí para aportar. Y este va a ser este sábado 4 de julio, también a partir de las 19 horas, en el Casino Peldehue. El valor del cartón es 2.000 pesos y el premio cartón lleno es de 300.000 pesos.
1: Está bueno ese, ¿eh?
0: Está bueno.
1: Imagínese, por 2 luquitas, póngale que por 10 lucas te ganaste 300 lucas.
0: Mire, vamos entonces, no, hay que ir a apoyar aquí al Casino Peldehue este sábado 4 de julio a partir de las 7 de la tarde. También,
1: sí, don Cristian, aquí en este que me imagino que usted va a mencionar ahora, este bingo por los vecinos de la Copa, ¿cierto?
0: Así es, así es.
1: Este tuvo un pequeño cambio, me sí, lo enviaron en la mañana.
0: De lugar.
1: Exactamente, don Cristian.
0: Sí, de lugar, sí. Sí, yo te escuché en la mañana cuando lo estaban nombrando, pero este por el incendio que hubo aquí en la Copa.
1: Exacto.
0: Sí, lamentablemente una familia afectada y los vecinos se están organizando para apoyar a sus propios vecinos, así que mejor una ayuda en comunidad. Y ahora necesitamos el apoyo de todos los vecinos para de la Copa y de otros sectores aledaños ahí, de todo Colina,
1: sí,
0: para que vayan este sábado 4 de julio a partir de las 18 horas. El valor de la entrada es 2.000 pesos, un bingo solidario para la familia afectada por el incendio de Colina. ¿Y esto va a ser en?
1: Esto va a ser en el Liceo Rigoberto Fon.
0: En el Liceo Rigoberto Fon.
1: Ubicado en calle Ignacio Carrera Pinto, número 450.
0: Ahí, vamos. Era antes en el Pablo Neruda, ahora por otras circunstancias se cambió al frente, en el Liceo Rigoberto Fon.
1: Exactamente.
0: Juan. Sí, así que ahí tenemos también otro bingo.
1: Tenemos otro bingo más, don Cristian. Este es de allá, de la zona norte de Colina.
0: Así es.
1: Que también la gente va de aquí allá.
0: Sí, ahí hay familia de sí. Colina que está allá y también puede ir a apoyar a su propia familia. Esto va a ser en el sector El Colorado, en el Anfiteatro El Colorado, este sábado 4 de julio también. A partir de las 14 horas, el valor del bingo es 2.000 pesos. Y también ahí hay que ir a ayudar a quién, para beneficio de Paula Hidalgo.
1: Exactamente. Don Cristian, por acá tenemos un audio que nos llegó de nuestro amigo ahí que nos envió el cambio del bingo. Lo vamos a escuchar cortito.
2: ¿Sí? Hola, muy buenos días. Saludo, don Cristian Becerra. Mire, yo no lo ubico mucho. Yo soy Juan Soto, soy músico de Colina y todo. Y igual estoy apoyando el bingo porque eran amigos míos, un joven de ahí. Y sin conocerlo, se nota que usted es una muy buena persona, don Cristian. Así que felicitaciones y muchas gracias por ayudar y por todo, y que usted sea muy bendecido en su vida, estimado, porque se nota que usted es un muy buen hombre. Muchas gracias, don Cristian.
0: Muchas gracias.
1: Juan Soto,
0: muchas gracias, Juan. Muchas se me agranda el corazón con las palabras de esto, porque uno no espera que esto lo mencionen, pero si, y más encima dice no lo conozco a usted, pero muchas gracias, la verdad.
1: Eso, emocionante, a uno, sí. A uno se le infla el pecho.
0: Y esto da más ganas de seguir en esto, de ayudar.
1: Con más ganas.
0: Claro, porque si la vida a uno le da la oportunidad de ayudar a otro, al prójimo, sin conocerlo, así debe ser. Así debe ser.
1: Exactamente.
0: Sí, muchas gracias, amigo Juan.
1: Oye, don Cristian, por acá también se nos viene un tremendo panorama en Colina.
0: Sí, sí, sí. Solamente mencionar que como Cristian Becerra, apoyando también los bingos, entregando premios también cuando se puede. Y también el set de bingo, que está una pizarra para marcar las letras que juegan el bingo. Son los cartones y también la tómbola para el bingo. Esto vamos a estar en dos bingos. Vamos a estar presente aquí en la Copa.
1: Sí, en la Copa.
0: En el bingo de la Copa, que ahora se cambió al Liceo Rigoberto Fon, este sábado 4 de julio. Y vamos a estar también en el sector del Colorado, que es el sector norte de la comuna. Yo vivo allá, vivo en Chacabuco, y me interesa también apoyar a los vecinos del sector norte, que a veces quedan un poco alejados de la ayuda también, que está un poco retirado. O sea, imagínate, llegar a Chacabuco, de Colina a Chacabuco, es como decir de Colina que voy al Mall Norte.
1: Exacto.
0: Para los vecinos.
1: Sí, algo así.
0: Algo similar. No es a las canteras. Las canteras Es más, de Colina Las Cantas.

0: Eres más cerca que de Colina a Chacabuco.
1: Y, no, y un dato no menor, hacia el sector sur o yendo hacia Santiago, sí, hay más transporte que yendo hacia la zona norte.
0: Exactamente. Por eso el otro set de bingo voy a estar ahí apoyando a El Colorado con la pizarra, la tómbola, los cartones y también el premio que corresponde. Así que muchas gracias por recibir y el aporte que yo puedo entregar en estos dos bingos. El bingo de la Copa y el bingo de ahí del el del Colorado. Y hay algo muy importante. Ah, también hay otra cosa más, sí, antes de pasar a lo anterior, es que este sábado, tenemos una gran actividad también, que es en el Casino de Santa Filomena. Ahí va a haber una mezcla perfecta entre ranchero y cumbia. Sábado 4 de julio a partir de las 9 de la noche. Y va a estar ahí en el Casino Santa Filomena en Colina. Y tenemos, ¿cuánta entrada?
1: Tenemos cinco entradas.
0: Vamos a regalar para que vayan a disfrutar de esta fiesta ranchera y de cumbia.
1: Exacto.
0: Y los vamos a rifar el día jueves.
1: El jueves las vamos a estar regalando porque el viernes tenemos
0: algunas actividades.
1: Así que el jueves las vamos a estar
0: regalando. El jueves vamos a estar regalando esta entrada, la mezcla
1: perfecta. Va a estar nuestro amigo de Pasión Ranchera. Sí,
0: así que ahí junto con Alain, exacto, vamos a estar regalando esta entrada también, ya sea en el matinal o en el saltando la siesta en la tarde.
1: Podemos anotar en el matinal y la entrega en la tarde.
0: Así es. Así que este sábado estén atentos para poder participar por estas cinco entradas a la mezcla perfecta de ranchero y cumbia a partir de las 21 horas en el Casino Santa Filomena.
1: Exactamente.
0: Aquí cerquita aquí, ¿no?, del centro de la comuna de Colina.
1: Céntrico encuentro yo.
0: Así es, sí. Y por último, no puedo dejar de mencionar una actividad muy importante en nuestra comuna de Colina, en la cual junto principalmente la presidenta de la agrupación folclórica Sembrador, Constanza Mondaca, ella gestionó traer a Colina un campeonato nacional de cueca de categoría infantil. Esto quiere decir entre 10 y 13 años. ¿Ya? Este campeonato nacional infantil que se llama Infantes de Chile y que en esta edición, que es la número 17, es un campeonato que tiene 17 años en el país y que estaba en otra comuna, estaba en el sur. Y esta comuna está una cantidad de años y luego terminaron esos años y luego pasa a otra comuna. Y en este caso, Constanza Mondaca, desde el año pasado, empezó a gestionar que se llegara a Colina. Y este campeonato, fuimos a la municipalidad de la comuna de Colina y nuestra alcaldesa Isabel Valenzuela, el Consejo Municipal también, apoya este campeonato de realizarlo en Colina, porque Colina es tierra de tradiciones, Colina, un pilar importante son las tradiciones, y nosotros como Sembrador queremos aportar a la comuna de Colina que sea la cuna de la cueca, y la cuna de la cueca de los infantes, o sea, de los niños, porque ellos son el futuro de nuestro país.
1: Exacto.
0: Y es con entrada liberada, o sea, es gratuito entre este... El campeonato parte con la cena de inauguración este jueves 2 de julio y de luego regresan a sus regiones el domingo 5 de julio. Pero la competencia va a ser el viernes 3 de julio a partir de las 16 horas y el sábado 4 de julio a partir de las 16 horas en el Parque San Miguel.
1: Exactamente.
0: Ahí en el Parque San Miguel va a ser con entrada liberada.
1: Se sembran el día de hoy los campeones del mañana, don Cristo.
0: Así es, sí. Como dice bien el flyer que está puesto acá y está en la publicidad, dice, sembrando hoy los campeones del mañana. Y este campeonato, esta edición número 17, tiene el nombre, la directiva, o en este caso... El director nacional del campeonato, que es de Tomé, es de Concepción, lleva el nombre de mi sobrino José Guillermo Poblete Becerra. Campeonato Nacional Infantes de Chile 2026, José Guillermo Poblete Becerra. Sembrando hoy los campeones del mañana. La entrada es liberada ahí en el Parque San Miguel. Les repito, el viernes 3 de julio y este sábado 4 de julio a partir de las 16 horas, entrada liberada. y va a animar José Donoso, él es de Antofagasta, va a venir acá, y vamos a tener también amenizando las cuecas en vivo, va a estar Media Luna de Amores, Silvanita y los del Quincho y Acordes del Puerto.
1: Va a estar buenísimo, y con cueca en vivo, mejor todavía. Mejor todavía,
0: sí, Silvanita sí. Del Quincho. Va a estar Media Luna de Amores, Silvanita y los del Quincho y Acordes del Puerto. Silvanita y los del Quincho es un grupo muy importante a nivel nacional. Ellos hicieron la abertura del Festival del Guaso del Mue, esta edición 2026. Y Acordes del Puerto y Media Luna de Amores también están tocando muy están sonando mucho en los jóvenes, sobre todo, y es para transmitir esta la cueca.
1: Como lo comentábamos una vez, que estábamos conversando, estábamos grabando, y yo le comentaba de la cueca, de los a los cuatro vientos y todo, y usted decía que era bueno que salieran esos grupos de cueca, porque acercaban a los más jóvenes.
0: Exactamente.
1: A la cueca.
0: Exactamente, porque uno dice, este no es una cueca tradicional y todo, por ejemplo, lo que tú dices, el lo que acabas de mencionar, que sale la televisión y todo. Pero la gracia que tienen esos grupos cuequeros, porque es cueca, que también hay una fusión
1: de estilos
0: y musicales, musicalmente de nivel muy alto, y que acercan a los jóvenes, a los niños y a los jóvenes a la cueca. No lo distancian, lo acercan, y por eso que han llegado a la televisión.
1: Exacto.
0: Entonces,
1: abrir festivales importantes también.
0: Silvanita y los del Quincho, por ejemplo, que fue la abertura de este Festival del Guaso del Mue 2026. Entonces, esto suena y va a estar muy bueno. Entonces, les repito, están toda la comunidad de Colina invitada al Campeonato Nacional de Cueca Infantes de Chile, el José Guillermo Poblete Becerra, porque sembrando hoy los campeones del mañana. Entrada liberada en el Parque San Miguel, viernes 3 y sábado 4, desde las 16 horas.
1: Ahí vamos a estar, pues, cubriendo como Radio Sembrador, vamos a estar, así que si nos ven por ahí, no nos tiren huevos, salúdenos, por favor. Salúdenos, por favor. No nos tiren la mala, salúdenos, gracias. Sí. Tampoco nos dejen excluidos de los puntos de prensa, invítenos también, gracias. Don Cristian, esas son algunas de las actividades sociales para este fin de semana. No se nos queda ni una fuera, ¿cierto?
0: No, ninguna. Pero si usted tiene otro bingo, que no lo hemos nombrado, tiene una rifa, tiene una lota, envíelo al WhatsApp de la radio, a las redes sociales. Mi correo es cristianbecerra2024@gmail.com y vamos a estar apoyando, difundiéndolo, promocionándolo gratuitamente aquí en Radio Sembrador.
1: Exactamente, don Cristian. Así nomás, pues acá no tenemos problema nosotros en recibir. Si tenemos que dar 30 bingos, 40 bingos damos al aire. No tenemos ni un problema nosotros, ¿cierto?
0: Son todos en vivo.
1: Exactamente.
0: Son todos en vivo.
1: Todo en vivo y en directo. Don Cristian, tengo entendido que usted tiene que volar a hacer otros trabajos.
0: Sí, bueno, hoy día es fin de mes, todo, pero un día 30, el último día hábil del mes, estamos cerrando el mes, hace un día de harto trabajo, y mañana comenzamos el mes de julio, y ya después el jueves, viernes, sábado y domingo, solamente cueca.
1: Enfoque campeonato cueca.
0: Como cabecita de cueca. Como tú eres cabecita de fútbol,
1: exactamente. Ya
0: uno es cabecita de cueca.
1: Vamos a estar ahí.
0: Exactamente.
1: Yo pensé que te decís cabecita de maruchan. Yo pensé que me iba a decir cabecita de fideo.
0: No. Si estamos hablando de otras cosas. Estamos hablando en este caso del gusto de cada uno. Y en este caso, la cueca es parte importante, las tradiciones, parte importante de nuestro proyecto educativo del Colegio Sembrador. Y de la Radio Sembrador, también difundir nuestras tradiciones en la música folclórica y, por supuesto, de Colina, que Colina es tierra de tradiciones y Colina tiene que cuidar las tradiciones y potenciarlas aún más. ¿Y qué mejor en este campeonato? Con los niños, con los infantes.
1: Los que van a ser los campeones, sí, del mañana, sí, como dice él.
0: Sí, y antes de terminar, Juanito, se me da un poquito de unos segundos. Hoy día, 30 de junio, es el Día Nacional del Bombero.
1: Del bombero, bomberos, sí. Chicos buenos.
0: Así es como partió y se recuerda la fundación del primer cuerpo bombero, que es el de Valparaíso. Y hoy es el Día Nacional, pero además de ser el Día Nacional de Bombero, es el día de aniversario de la primera compañía del cuerpo de bomberos Colina Lampa, la que está aquí al lado del ex Montserrat, sí, para que se ubiquen. Ellos también, la compañía, de Bomberos de Colina, que es la primera compañía, la fundadora del Cuerpo Bombero Colina Lampa, también hoy día está de aniversario. Así que un caluroso abrazo para todos los bomberos y bomberas que participan y que están en esta linda compañía de tantos años y que ha estado al servicio de la comunidad gratuitamente. Y es bombero quien me ha enseñado a mí a trabajar por la sociedad, a entregar la ayuda a la sociedad sin esperar nada a cambio. Así que muy contento por este nuevo aniversario de la primera compañía de bomberos de Colina. Y un saludo para todo y para todas sus integrantes.
1: Larga vida al Cuerpo de Bomberos Colina Lampa y que sean millones, muchos, trillones de años más, siempre ahí al servicio de la comunidad bomberos.
0: Así es, así es, así es. Y la primera compañía que está aquí en Colina, la fundadora, que hoy día 30 está de aniversario. Felicidades a todos y a todas. Don Muchas Cristian, gracias.
1: Estamos ya llegando al término de Tu Voz en Colina el día de hoy. Los micrófonos son suyos, usted, los saludos que quiera, la gente que quiera, e invitar a la gente nuevamente al campeonato de cueca este fin de semana.
0: Sí, sí. Bueno, primero que todo, hoy día 30, saludemos a los bomberos. Si usted conoce un bombero, una bombera a nivel nacional, aunque sea de otra comuna, llámelo y salúdelo, porque hoy día es el Día Nacional del Bombero. Y aquí en Colina, en la primera compañía, también está de aniversario el día de hoy. Y por supuesto, invitarlo, reiterar la invitación, este viernes y sábado, a partir de las 16 horas en el Parque San Miguel, la entrada es gratuita a un campeonato nacional de cueca Infantes de Chile José Guillermo Poblete Becerra, que además el 4 de julio, este sábado, es el Día Nacional del Cuequero.
1: Del Cuequero.
0: Es el Día Nacional del Cuequero, el 4 de julio. Y por eso que se realiza el campeonato en el marco del Día del Cuequero. Y por supuesto, que les vaya excelente a todos los bingos de este fin de semana, el sábado 4, a todas las actividades que tengan sociales, que les vaya excelente. Y cuenten con Radio Sembrador para su apoyo. Muchas gracias, Juanito, y que esté muy bien el Nino que nos está escuchando.
1: Igualmente usted, doctorita, que esté muy bien. Oiga, yo quiero que, aprovechando que el bingo, o sea, perdón, el campeonato de cueca lleva el nombre de su sobrino, yo no le quiero quitar más tiempo, pero quiero que nos despidamos este espacio del día de hoy con esta canción.
0: Muchas gracias, Juan. Ahí
1: aprovechando y siempre sí, recordando.
0: Sí, muchas gracias.
1: Recordar, es bonito recordar, don Cristian.
0: Así es.
1: Y nos despedimos a don Cristian el día de hoy con la canción, y quiero que la presente usted, don Cristian.
0: Sí, esta canción fue muy importante porque habla de la vida de mi sobrino José Guillermo, que le decíamos mítico, y él falleció trágicamente en un accidente vehicular el 30 de enero de este año, con 22 años de vida. Así que muchas gracias, Juan, y esta canción es para ti, querido sobrino José Guillermo.

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1: Y de esta manera comenzamos lo que es el pegadito. Este lo pidió nuestra amiga Viviana. Y comenzamos en este martes 30, último día del mes de junio. Se viene julio y se viene con todo. Ojalá que no traiga tanto frío y que traiga un poquito de agua. Y así comenzamos el pegadito, el 1 más 1, en la 106.7 FM.
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Nuestros amigos de Isca Detergente ahí nos escribieron, nuestro amigo ahí a través del WhatsApp, y nos dijo que quería escuchar Canción de Boda, nuestro amigo Ismael. ¿Por qué? Porque él con esta canción se casó. Y aquí le dejamos al gran Demi Russo.

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1: 12 del día con 34 minutos. No quedó ni un pegadito pendiente, amigas y amigos. Y de esta forma, con el último pegadito que lo pidió nuestra amiga Ruth, estamos bajando el telón a la primera parte del programa. No se separe de la sintonía porque ya viene toda la música del país del norte. 16 grados y escuchamos este pegadito que pidió nuestra amiga Ruth aquí en la 106.7 FM.
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1: Radio Sembrador te indica la hora.
2: Es la hora 12:41.
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5: Es la hora 13:03.
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1: Yo creo que sí.
2: Si Masi vuelve a poner un ritmo así, lo vuelvo a partir. ¿Qué fue? 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
1: Te indicamos la hora en Radio Sembrador.
2: Es la hora 13:31.
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2: Es la hora 14:33 minutos.
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buenas tardes, sean todos bienvenidos a una nueva edición de Informativo 14 a través de las antenas de Radio Sembrador 106.7 FM. 2:35 de este día martes 30 de junio. A esta hora nos acompaña en Colina una temperatura de 17 grados. Y bien, comenzando el día de hoy con las noticias. Heladas matinales y posibles precipitaciones para el fin de semana. Este sería el pronóstico del tiempo para la región metropolitana. Mientras las intensas heladas continúan tomándose la región metropolitana, se pronostican posibles precipitaciones para el próximo fin de semana. Las bajas temperaturas van a permanecer firmes en la zona central del país para este inicio del invierno, pero eso no es todo, pues un ciclón extratropical modificaría el tiempo y abriría un espacio para posibles precipitaciones este día sábado, de acuerdo al sitio especializado Meteorred. Según consignó el citado portal, el aire polar sigue instalándose en la región, lo que va a potenciar heladas matinales en gran parte de la semana. Como referencia, este lunes en el centro de Santiago la temperatura mínima alcanzó los menos 3 grados, en tanto los sectores precordilleranos registraron un descenso aún más drástico. De hecho, este martes, luego de una fría mañana, se espera que las máximas no superen los 17 grados durante la tarde. Para mañana miércoles aumentaría la nubosidad, esto va a limitar el enfriamiento nocturno, lo que tras varios días bajo cero hará que las temperaturas mínimas asciendan hasta cerca de los 2 grados, eso sí, las máximas van a disminuir moviéndose entre los 12 y los 13 grados. El jueves la mínima va a rondar los 0 grados en la capital y las máximas no van a superar los 15 grados durante la tarde. Con un frío casi permanente durante estos días, el mayor cambio se va a visualizar de cara al fin de semana. Según explican desde Meteorred, para el sábado se proyecta una probabilidad de precipitaciones concentrada principalmente en el poniente de la región metropolitana y en sectores cordilleranos. Eso sí, aún es prematuro confirmar lluvias para Santiago. La evolución de este tipo de sistemas suele implicar pequeños cambios. En dicho contexto, el pronóstico apunta a un fin de semana helado y en particular una jornada sabatina que no supera los 11 grados, en tanto la caída de agua quedará sujeta a la evolución del clima en los próximos días.

Este martes vence el plazo para solicitar el cupón del gas licuado. Este martes 30 de junio vence el plazo para solicitar el cupón de gas, beneficio estatal que entrega un aporte directo de 27 mil pesos por grupo familiar para la compra de gas licuado. Aunque la medida está destinada a más de 7 millones de hogares en Chile, una parte importante de los potenciales beneficiarios aún no completan este trámite. De acuerdo con las cifras, son más de 4 millones de hogares que ya activaron este subsidio, lo que representa el 64% del total, siendo la región de Magallanes y de la Antártica chilena la zona en la que menos se ha activado el aporte, con apenas un 12,48% de los hogares habilitados. Para acceder a este beneficio, las personas deben ingresar al sitio oficial del programa cupondegas.gov.cl, iniciar sesión con clave única y completar la solicitud correspondiente. Quienes obtengan el cupón podrán utilizarlo hasta el miércoles 30 de septiembre para adquirir gas licuado en distribuidores adheridos, en tanto quienes realizan la solicitud después del 13 de junio podrán hacer uso del beneficio desde el martes 21 de julio. El canje del cupón de gas puede efectuarse de manera digital mediante RootPay o la aplicación de Banco Estado, donde se va a verificar el saldo disponible, se ingresa al RUT de la empresa distribuidora y el monto de la compra para generar el QR. Si el cilindro supera los 27 mil pesos, la diferencia será descontada automáticamente de la cuenta RUT. Cabe señalar que también es posible utilizarse presencialmente a través de una caja vecina.

Semana de hasta 52 horas, esta es la propuesta que abre el debate sobre la jornada laboral en Chile. Con un mercado laboral que acumula 40 meses consecutivos con una tasa de desocupación superior al 8%, la tasa de reactivación laboral convocada por el Ministerio del Trabajo y presidida por el economista David Bravo presentó un informe con 22 propuestas destinadas a impulsar el empleo y modernizar la legislación laboral. Entre las recomendaciones que más debate se ha generado figura una modificación al sistema de cálculo de la jornada laboral, que permite que los trabajadores cumplan semanas de hasta 52 horas, siempre que posteriormente compensen ese tiempo para mantener un promedio de 40 horas semanales. Actualmente la legislación permite calcular el promedio de la jornada laboral en un periodo máximo de 4 semanas, sin embargo la mesa propone ampliar ese plazo a 15 semanas y en línea con el promedio de los países de la OCDE, o de incluso hasta 52 semanas equivalente a un año. Según el informe, este mecanismo otorgaría mayor flexibilidad a las empresas y trabajadores para enfrentar periodos de alta demanda, permitiendo distribuir la carga laboral de manera diferente a lo largo del año. En la práctica, un trabajador podría cumplir semanas con una mayor cantidad de horas durante determinadas temporadas y luego compensarlas con jornadas más reducidas, manteniendo el promedio legal de 40 horas semanales. El informe precisa que el límite máximo seguiría siendo de 52 horas por semana, considerando la suma de las horas ordinarias y extraordinarias, tal como ya establece el Código del Trabajo. Los expertos sostienen que este modelo ya opera en países como Alemania y Países Bajos, donde los distribuidores anuales de la jornada permiten responder con mayor rapidez a actividades económicas estacionales. Otro de los puntos que podría generar mayor discusión es la propuesta de eliminar gradualmente la indemnización por años de servicio para los nuevos contratos. En su reemplazo, la mesa plantea crear una indemnización a todo evento financiada mediante una cotización adicional al seguro de cesantía. El informe sostiene que el sistema vigente desincentiva la concentración indefinida debido a la incertidumbre que representa para las empresas el costo de la eventual desvinculación. Asimismo, proponen ampliar las causales de despido por necesidades de la empresa, incorporando explícitamente factores como bajas sostenidas en las ventas, procesos de reorganización interna y la falta de adecuación del trabajo al cargo. El documento también recomienda modificar el Código del Trabajo para permitir que empleadores y trabajadores acuerden dos o más funciones distintas, sin la actual exigencia de que pertenezcan a una misma naturaleza de servicios. Según los especialistas, de esta medida va a facilitar la adaptación de las empresas frente a los cambios tecnológicos y a nuevas formas de organización del trabajo. Además, la mesa propone crear un mecanismo permanente para enfrentar crisis económicas. La iniciativa va a permitir que las empresas pacten temporalmente una reducción de la jornada laboral con sus trabajadores. En ese escenario, el empleador pagaría únicamente las horas efectivamente trabajadas, mientras que el seguro de cesantía compensaría parcial o totalmente la disminución de ingresos. Como condición, las empresas no podrían despedir trabajadores por la causal de necesidades de la empresa mientras se encuentre vigente este mecanismo. El informe fue elaborado por una empresa de expertos integrada por economistas y ex autoridades. Las 22 recomendaciones fueron entregadas al Ministerio del Trabajo en un contexto marcado por una tasa de desocupación de 9,1%, más de 40 meses con desempleo sobre el 8% y la pérdida de aproximadamente 70.000 empleos formales desde el 2022. Ahora será el gobierno el que deberá evaluar cuáles de estas propuestas va a impulsar mediante proyectos de ley o reformas al actual Código del Trabajo.

Entre otras noticias, el VIH en Chile, los expertos encienden las alertas por un fuerte aumento en los casos. El aumento de casos de VIH en Chile mantiene en alerta a los especialistas luego de que las cifras mostraran un crecimiento del 86% durante la última década. El escenario coincide con el ajuste presupuestario del 2,5% al Ministerio de Salud y con la advertencia de ONUCIDA sobre los efectos que podría generar los recortes al financiamiento internacional destinado a combatir este virus. Actualmente cerca de 91.000 personas viven con VIH en el país. Si bien los expertos aseguran que el acceso a tratamiento no estaría en riesgo, advierten que una reducción de recursos para prevención y diagnóstico podrían afectar el control de la enfermedad. El doctor Carlos Becerra, tesorero nacional del Colegio Médico y gerente de país de AHF Chile, explicó que la principal preocupación apunta a los programas de prevención y diagnóstico, ya que los ajustes presupuestarios afectan a la Subsecretaría de Salud Pública, donde se concentran los recursos destinados a estas iniciativas, donde además advirtió que los recortes internacionales podrían repercutir en Chile debido a los movimientos migratorios desde otros países de la región. Por su parte, el infectólogo y académico de la Universidad de Santiago, Ignacio Silva, sostuvo que la mayor deuda del país continúa siendo la prevención. Según indicó, las campañas de comunicación no han conseguido el impacto esperado y todavía existe un acceso insuficiente al examen de detección del virus. El especialista añadió que el aumento de VIH en Chile puede revertirse si más personas conocen el diagnóstico y reciben tratamiento oportunamente, y recordó que quienes alcanzan una carga viral indetectable no transmiten el virus.

Una millonaria indemnización para clienta de una cafetería de mall capitalino que le cayó una botella en la cabeza. Plaza Vespucio S.A. y la cafetería Tabeli S.A. deberían indemnizar con 5 millones de pesos en conjunto a una clienta. La mujer fue impactada por una botella con agua caliente mientras se encontraba en dicho centro comercial. Este incidente se remonta al 17 de noviembre del 2021 en la comuna de La Florida. La afectada permanecía en el primer piso de la cafetería en cuestión. Mientras esperaba un pedido, repentinamente fue golpeada por el mencionado recipiente que cayó desde el nivel superior. El impacto le generó un corte en la cabeza y sangrado. Según la sentencia dictada por el octavo juzgado civil de Santiago, se ordenó el pago por concepto de daño moral. En la resolución se determinó que las empresas infringieron su deber de adoptar las medidas de resguardo necesarias para evitar este tipo de accidentes en sus dependencias. Además, se descartó la tesis de un caso fortuito. El accidente no se trató de un hecho imprevisible e imposible de resistir en los términos que dispone el artículo 45 del Código Civil, motivo por el cual los argumentos de la demanda relativos al caso fortuito serán desestimados, señalan en el fallo. Finalmente, el documento también explica que el hecho coincidió y condicionó la vida diaria de la mujer afectada, así como el ejercicio de sus actividades laborales, y de esta manera la jueza fijó que ambas empresas deberán indemnizar con un total de 5 millones de pesos a la afectada.

Incautan más de 618 kilos de droga a una banda que operaba entre Tarapacá y la región metropolitana. E investigan que el avalúo es de cerca de 3 mil millones de pesos. Más de 618 kilos de droga, principalmente cannabis sativa, fueron incautados por la Policía de Investigaciones tras una investigación de 3 meses que permitió desarticular una organización criminal dedicada al tráfico de sustancias ilícitas desde la región de Tarapacá hacia la región metropolitana. El procedimiento fue encabezado por detectives de la Brigada Antinarcóticos y contra el Crimen Organizado de Iquique en coordinación con la Fiscalía Regional de Tarapacá e incluyó allanamientos simultáneos en las comunas de Alto Hospicio y El Bosque, donde fueron detenidas 3 personas. Los imputados corresponden a 2 ciudadanos extranjeros de nacionalidad boliviana y colombiana, además de una mujer chilena, quienes integrarían una red dedicada a ingresar droga al país por pasos no habilitados, para luego trasladarla por vía terrestre hasta Santiago. Según explicó el jefe de la región policial de Tarapacá, el prefecto inspector Mauricio Jorquera, la organización acopiaba la droga en el norte del país y posteriormente la enviaba oculta hacia la capital, donde era recibida por un integrante encargado de custodiarla y almacenarla antes de distribuirla en distintas cantidades a diversos destinatarios de la región metropolitana. Durante la diligencia, la investigación por narcotráfico se cruzó con otra causa por aceptación relacionada con el robo de especies desde un camión bajo custodia de aduanas, hecho ocurrido en un recinto de la zona franca de Iquique, en La Sofri. En uno de los allanamientos realizados en Alto Hospicio, los detectives recuperaron diversos artículos electrónicos que corresponderían a ese ilícito, además de incautar un arma de fuego que será sometida a peritajes y dinero en efectivo. De acuerdo con la PDI, el ciudadano boliviano detenido sería el líder de la organización en el norte del país, mientras que la mujer chilena, pareja del imputado, habría participado en los preparativos vinculados tanto al delito de receptación como a la investigación por tráfico de drogas.

Entre otras noticias, ámbito deportivo, un director técnico que quedó fuera del Mundial sería el candidato inesperado para ser el nuevo director técnico de la selección chilena. Aún sin técnico, La Roja sigue afrontando un proceso de interinato más que largo al mando de Nicolás Córdoba, que podría pronto ser relevado en su cargo. Desde Panamá, el periodista Álvaro Martínez contó que en su país ya se destapó que el seleccionador Thomas Christensen, eliminado en fase de grupos del Mundial 2026, tiene una oferta desde Chile. Mientras tanto, añadió, el entrenador se va a sentar a conversar con la Federación Panameña para destrabar una posible renovación. Christensen, exfutbolista que desarrolló su carrera en España y Alemania, llegó a Panamá en 2020 e hizo historia al ser subcampeón de la Copa de Oro 2023 y finalista de la Liga de Naciones de la CONCACAF National Leagues en 2024. Lo más destacado fue su clasificación al Mundial 2026, cita en la que quedó eliminado en fase de grupo luego de 3 partidos con derrotas y ningún gol a favor. Tras el golpe, el propio Thomas Christensen dio declaraciones en tono de despedida.

0: En el ámbito deportivo en Chile, Colo Colo prolongó su invicto en Copa Chile con una goleada sobre Unión Española. Colo Colo prolongó este lunes la sonrisa de la Copa Chile 2026 al golear en condición de visitante por 3-0 a Unión Española, un compromiso jugado en el Estadio Santa Laura y válido por el Grupo E. Con la victoria en el Reducto Hispano, el elenco que dirige Fernando Eltán Ortiz llegó a los 9 puntos y con canasta limpia encabezando la zona, seguido justamente por los de Colonia y Deportes Recoleta, ambos de Primera B con 4 unidades. El grupo lo cierra O'Higgins de Rancagua, que cuenta con 2 puntos en 3 encuentros disputados. El Cacique abrió el marcador en la Comuna de Independencia a los 25 minutos por intermedio de Maximiliano Romero. El delantero argentino anotó con un certero cabezazo en el corazón del área, tras un preciso centro desde la izquierda de Leandro Hernández. Y en el complemento, específicamente a los 49 minutos, aumentó el cuadro albo con tanto desde los 12 pasos de Leandro Hernández, con un remate elevado hacia la izquierda del pórtico defendido por Julio Fierro, quien se lanzó al otro costado. Y la goleada del Popular la cerró el mismo Maximiliano Romero con su doblete en Santa Laura. A los 63 minutos, el Tigre capturó el balón en la entrada del área tras un pase de Víctor Felipe Méndez y sacó de primero un derechazo rasante que superó la estirada del guardameta hispano. Tras una maciza presentación de Colo-Colo, que por la fecha 5 de la fase grupal de la Copa Chile recibirá el 6 de julio a Deportes Recoleta. Por tanto, Unión Española será local el 5 de julio frente a O'Higgins de Rancagua. Tarde con 56 minutos, a esta hora en Colina nos acompañan 17 grados de temperatura, alcanzando la máxima que se pronosticaba para el día de hoy. Y bien, sin nada más que decir, estamos llegando al término de las noticias a través de Radio Sembrador. No se separa de nuestra sintonía, continuamos con buena música y buena compañía.
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2: Es la hora 14:57 minutos.
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1: Oye, nosotros estamos dando la bienvenida a esta super tarde aquí en la Radio Sembrador, la número uno de Colina. Bienvenidas y bienvenidos a este Colina Centro, este super Colina Centro de día martes, amigas y amigos. Último día, sí, último día ya del mes de junio. Y julio se acerca a pasos agigantados. Y nosotros estamos comenzando, usted lo escuchaba, quien te habla a esta hora, Juan Carrasco. Y yo le digo que desde ya nos puede escribir a través de nuestro WhatsApp, que es el más 569-6684-3914. Repito, más 569-6684-3914.
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1: Así nomás, chiquillos, y de esta manera comenzamos junto a ¿qué personaje? Y Thiago PZK, esto es Piel. Y comenzamos a esta hora. ¡Bienvenidos!

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1: ¡De bruja! ¡Noche de suegra! 3:15 de este día martes, amigas y amigos. Y nosotros continuamos a esta hora aquí, total y absolutamente en vivo y en directo para todas y todos ustedes. Oye, yo les cuento ahí a la gente que nos está escuchando a esta hora. Chiquillos, si usted tiene algún emprendimiento, envíelo nomás para acá a través de nuestro WhatsApp en el +569-6684-3914. Acá nosotros lo vamos a pasar al aire, chiquillos. 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Así que ya lo saben. +569-6684-3914. Repito, +569-6684-3914. Ese es nuestro WhatsApp. Y nosotros sí, continuamos a esta hora con la música, porque llega a Los Ángeles Azules y María. No, esta no es la María. Esta es la Nicki Nicole. Otra noche aquí en Colina Centro.

las 3 de la tarde con 28 minutos, amigas y amigos. Y nosotros continuamos a esta hora en vivo y en directo a través de la número 1 en toda la provincia de Chacabuco. Y yo les quiero contar a esta hora, amigas y amigos, de ahí, por ahí, por acá, por aquí, por acá, por aquí, por acá, algunos de los empleos que hay para que usted, si está sin peguita, vaya a postular al tirante nomás, chiquillos. Porque tenemos este ayudante de bodega que tiene como fecha de cierre el 3 de julio. Atento que este cierra el 3 de julio, chiquillos. Género ahí no definido, dice por acá. Jornada full time y una experiencia de 6 meses. Nivel de estudios, enseñanza media completa. Quedan, ojo que quedan solamente 2 vacantes. La descripción de este trabajo es las funciones, revisar y guardar los productos que ingresan, embalar las cajas para su despacho a clientes, sucursales e internacionales, también armar pedido de

de productos solicitados, mantener el orden dentro de la bodega, y la jornada es de lunes a jueves de 8 de la mañana a 17:45 horas y el viernes de 8 de la mañana a 15:30 horas. ¿Dónde queda esto? El lugar es en el complejo industrial Los Libertadores y el sueldo va en 550 mil pesos, con aumento de sueldo al pasar a indefinido. Esto debe tener experiencia en bodega.

atención a los hombres de la casa. Este también es chofer Peoneta. Es fecha de cierre el 3 de julio del 2026. También ahí es full time. Este empleo también es full time. Experiencia de 2 a 3 años. Nivel de estudio media completa y queda una vacante. Sueldo mínimo, 700, o sea, sueldo líquido, digo, 700 mil pesos. La descripción de este trabajo es manejo de camión recolector y cargar hojas y pasto. Jornada de trabajo de lunes y martes, 8:30 a 18:30 horas. Miércoles a viernes de 8:30 a 17:30 horas. Sector de este trabajo es en la carretera General San Martín, Chicureo, Colina. Oigamos, cabros, ¿qué están esperando? ¿Vayan a dejar currículum? ¿No quieren que le vayamos el currículum nosotros también? ¡Pónganle bueno nomás, cabros! Oye, y en algunas noticias también por acá que nos llegan a esta hora de la tarde ya, cuando son las 3:31, Noruega y Haaland siguen en carrera. Los vikingos ganan a Costa de Marfil y avanzan a los octavos de final. Porque fue con un gol de Erling Haaland en el minuto 86 y casi en su única acción de peligro deshizo el empate ante Costa de Marfil y dio la victoria a Noruega y la envía a octavo de final del Mundial para medirse frente a Brasil. Apenas había aparecido, pero tiene don. Esta es la intuición de donde puede estar el gol después de un partido flojo. Encontró el balón decisivo cuando ya no había tiempo para que Costa de Marfil reaccionase. Un pase de Patrick Berg que el atacante del Manchester City no tuvo más que empujar a la red. Con esto se clasifica Noruega, deja fuera Costa de Marfil y en los octavos de final Noruega se tendrá que enfrentar a la Verde Amarela, se tendrá que enfrentar a Brasil, a la pentacampeona del mundo, para un lugar en los cuartos de final.

lo saben, chiquillos, también hoy día juega México lindo y querido, papito, México lindo y querido. ¿Quién cree usted que va a ganar el Mundial? ¿Creen que Argentina, de la mano de Infantino, perdón, de la mano de su selección, vuelva a levantar la copa? ¿O será Francia nuevamente? ¿Quién será? Coméntalo ahí a través del más 569-66-843914. Oye, le mandaba un abrazo grande a Juanito Salinas, alias el terror de las mujeres con palanca. Juanito Salinas, alias el terror de las solteras, las casadas, las comprometidas, las viudas, las que tienen palanca, las que no tienen palanca. No, Juanito Salinas, el terror de las mujeres con manzanita de Adán. Dice que va a las liebres con el Mati. ¿Será el mismo Mati que conozco yo, no? ¿O será otro más? ¡Él era! ¡Él era, pues! Matías, el mismísimo Matías Vicente. No, Matías Vicente ya se cabrió ya de las mujeres con palanca. A mi amigo Matías Vicente lo tienen más corto que la correa del Rayo. Usted se pregunta quién es el Rayo, el perrito ahí, el liebrero que tienen en la casa del Mati. La correa del Mati más corta que la del Rayo. Oye, ahí le mandamos un saludo grande a los chiquillos que van el camino a 10 de julio. A la hípica del 10 de julio van a darse una vuelta a los cabros. Pónganle bueno nomás, chiquillos. Y a Juanito y al Mati le mandamos un saludo grande. Y nosotros continuamos.

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0: con 49 minutos. Ahí está la Vino Chelapi con el Pensaste a esta hora de la mañana aquí en la 106. Hasta ahora de la mañana, hasta la tarde. Ando, me quedo pegado en la mañana. A esta hora de la tarde aquí en la radio Sembradora, miren amigos, para que vean que estamos en vivo. Uno se equivoca a la hora que sea. Y nosotros continuamos avanzando a esta hora, ya nos queda poquito, chiquillos. 16 grados y llega la nueva luna. Esto es ¿Cómo fui a enamorarme de ti? Esta tarde, de día martes.
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Escuchando a Daniel Agostini, a esta hora nos comenzamos a despedir, amigas y amigos, con 16 grados a esta hora de la tarde, y nos escuchamos nuevamente mañana a las 9 en punto. Nos escuchamos, no se separe de la sintonía, ya viene Alain Burgos, aquí en la Radio Sembrador. Nos escuchamos mañana, se despide Juan Carrasco Mesa. Esto fue Colina Centro. ¡Chau, chau!

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1: Es la hora 15:58 minutos.
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2: Escucho como a ver. Ahí sí. Por ahí. Ahí sí. Aló, uno, dos, ¿no? Ahí sí, ahí sí. ¡Buenas tardes a todos! ¿Cómo están, amigos y amigas? ¡Hola! Ya volvimos ya, chiquillos, de nuestras grandes y hermosos receso invernal. Hoy aquí estamos. No se me ocurre, hoy me resfrié el último día. Tuve una semana para resfriarme y me resfrío el día viernes. Estoy bueno yo. ¿Cómo están ustedes, chicos? ¿Cómo han estado esta semana? Ahí estuvo Carlanga, por Dios. Saltando la siesta, oye, reemplazándome durante esta semana, bueno, la semana pasada. Hoy aquí estamos muy prendidos, con mucha alegría de estar en sintonía con todos ustedes, amigos y amigas. Saludamos a todos los grandes amigos auditores que nos escucharon, que estuvieron con Carlitos también durante la semana pasada, ¿eh? Hoy aquí estamos con harto ánimo, con harto empeño, chiquillos, para comenzar el segundo, ya la segunda patita del año, pues, ¿eh? Esta es la última patita, pues, cabrón. Se nos vienen muchas cositas, se nos viene el aniversario de la radio, cabrón. Se vienen sorpresas, concursos, cosas, no se nos viene esta segunda patita, cabro, del año. Esta es la última patita, cabro. Se nos viene septiembre también. Tiki, tiki, tiki. Eso es lo mejor, cabro. Vamos a curarnos, vamos a quedar más doblados que pueblo de culebra, cabro. Oye, si de verdad. Vamos a quedar todos doblados. Así que no, contentísimo. Saludamos ahí al Janito, que tiene que estar en sintonía hasta ahora. A los Techote Amarillo y a todos mis grandes amigos de la 106.7 FM. Saludamos ahí al Pueblito Artesanal. Un saludo ahí del centro de Colina. Uy, y volví y al tiro comenzamos con buena música, por favor, ¿eh? Porque ya se nos viene la cumbia ranchera a esta hora de la tarde. Llegan los intocables de Chile. Esto es No Sufriré por Nadie a esta hora de la tarde. Y la 106.7 de FM. Esto es Saltando la Siesta. Y así comenzamos este semestre, cabrón. Esta última patita del año, cabrón. Se nos viene, cabrón, se nos viene. Bienvenidos al Saltando la Siesta.

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3: Buena, amigo Live. Antes de saludarlo, lo voy a sentarlo en el cajón con vidrio. Ayer pasó por ahí la central con Unión.
2: Ya.
3: Me hace tirar el auto ahí, me parte por la mitad.
2: Espérese, no le espérese.
3: Me hace tirar el auto ahí, me parte por la mitad.
2: No le entendí, devuélvelo, DJ, por favor.
3: La central con Unión.
2: Ya.
3: Si no le mando el grito, amigo mío, me hace tirar el auto ahí, me parte por la mitad.
2: Oiga, si lo saludé. Lo saludé.
3: Ya que lo senté en el cajón con vidrio, tu amigo Gilina de los techos amarillos lo está saludando a todos, Rimbelli, compadre. Oiga, le voy a decirle algo. Carlito le dejó la vara bien alta, así que póngale bueno, compadre. Le vamos a darle todo el sabor para pasar esta tarde a todos, Rimbelli. Así que vamos con todo, que se puede tomar, compadre.
2: Buena, compadre Gilito, ya volvimos. Con más ánimo que la que tengo ánimo, estoy más prendido que teleconserje.

0: bien, aquí escuchándolo como siempre.
1: ¡Buena, buena, Janito!
0: ¡No! Te echamos de menos, ¿no? Único, único, así de verdad. De verdad. Pero de verdad. No, igual, un abrazo y que tenga un excelente programa, de verdad. Aquí estamos escuchando, así que vamos, vamos.
1: ¡Muchas gracias, amigo Janito!
0: ¡Vamos, pariente, ponga de música!
1: ¡Saludos, amigo Janito! Número uno también, el más pulento de todos. ¡Nuestro amigo Jano!

0: Oiga, amigo Alain, yo quiero decirle, pucha,
1: dígame,
0: yo no pude salir para ningún lado, estuve todos los días trabajando, los días que no estuve usted.
1: Eso, bueno,
0: no
1: eso.
0: Pude salir para ningún lado, amigo Alain. Así que usted tuvo vacaciones, no sé para dónde habrá ido, pero yo, puro trabajo nomás. Ahí le mandé un recuerdo.
1: Buena, compadre, oye, qué canchero, ¿eh? Me manda fotos en la nieve. Buena, compadrito. Uy, seguimos poniéndole bueno a esta hora de la tarde porque llegan, según tus labios, estos son los potros del sur. En la 106.7 FM, pariente, compadre. Hoy día con cumbia ranchera, Mauseo. Échale, miren, saltando la siesta, pues.
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0: 18 minutitos. ¡Ay, qué buena, cabrón! Los potros de Isura. No, dije los potros, no los potros. Este me dijo que los potros de su mamá. ¡Ay, esto! ¡Cómo me son ricos! Y mira. Eso está ahí. No diga eso, que después nos funan, compadre. Mira que yo conozco uno de una radio que está más funado que... ¡Uy! Salió en todos los rastros de Colina. ¡Uy! Así nomás, se nos vienen hartos eventos en nuestra comuna de Colina, chicos y chicas. Se vienen buenas cosas este fin de semana. Cabrón, se viene bueno, el más contento del Juan. Uy, no de tener tiempo ni van, y bueno, pero último, ahí está bien, ¿eh? Oye, así nomás, chiquillos, como les decía, se nos vienen hartas cositas. Quiero invitarlo a todos y a todas, amigos, a la mezcla perfecta, ¿cierto? La fiesta este 4 de julio a las 9, desde las 9 de la noche. Ranchera y cumbia, ¿cierto? Mezcla perfecta, este gran evento que se va a realizar en el Casino Santa Filomena. ¿A dónde habrá quedado el flyer por casualidad? ¿Estará por ahí o no? ¿Se ve? Ahí está, ahí está. Vale, vale, compita, muchas gracias. Oye, es la mezcla perfecta. Es ranchera y cumbia, pasión ranchera. Va a estar ahí, chiquillo, en el saco. En el casino. Ese era para la señal internacional que nos están escuchando de allá de Corea. No, no, de verdad. Va a estar pasión ranchera, amigos míos y amigas mías. Pasión ranchera de Colina. También va a estar el grupo Esmeralda con el DJ Seba Garrido. Oye, y animando el Lucho González. Es el que escucha el Marquito el Gane en estos momentos. Está participando por la torta ya el Marquito. Hoy ya lo saben, ya esta mezcla perfecta, 4 de julio desde las 9 de la noche en adelante, chiquillos. Hoy ya lo saben, ya preventa 5 Lucrecias, Casino Santa Filomena. El día jueves nosotros vamos a estar canjeando y vamos a estar regalando una entradita, ¿ya? Para los que quieran, el día jueves vamos a estar en el Sembrando la Mañana, vamos a estar regalando unas entraditas, cabrón. Oye, así nomás, ya lo saben ya, chiquillos, ¿eh? Oye, va a estar Seba Garrido, DJ Seba Garrido, Casino Santa Filomena. Va a estar con ustedes, amigos míos, va a estar Pasión Ranchera de Colina. Y además va a estar el grupo Esmeralda, antes que te vaya. Mezcla perfecta, es ranchera y cumbia. 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Ya lo saben, ya acabamos. 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Le voy a mandarle un gran saludo a mis grandes amigos que nos escuchan todos los días también, ¿eh? 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Eso, estamos saludando, aquí estamos recordando nomás, cabrón. Así que no me irriten, por si acaso, ya, no me irriten. Por aquí estoy buscando al otro. 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Vamos, saludos a los chiquillos allá. Estoy buscando a la amiga de la joyería por allá. No la encuentro. Aquí la encontré. 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Seguimos con los WhatsApp, vamos a escuchar.
1: Hola, Laincito, perrito lindo, mucho que lo eché de menos, lo extrañé por la cresta. Yo lo eché de menos porque es un gran hermano, un gran amigo ahí que nos hace la larga alegre.
0: Eso es bueno, amigo mío, eso es bueno.
1: Mire usted cómo lo extrañé, hermano mío. Así que, mire, bueno.

0: meter el cañero de Ñule. Ahí vamos usted, compadrito, vamos usted. ¡Póngale bueno, póngale bueno, compadre!
1: Lo echo de menos, amigo. Yo no, ni tanto ahí, nomás lo recordás. Lo echo de menos, amigo Julito.
0: ¿Ya?
1: Yo no, ni tanto ahí, nomás lo recordás. Sí, pero no es para tanto. Se recordó un poco nomás. Si Carlito estaba ahí atento a toda la jugada.
0: Que le da color, ahora se. ¡Ay, ahora se le sube la estrella, sí! ¡Ahora se gritó! ¡Ahora porque lo conocí! ¡Ay! Fue que el otro día andaba llorando porque nadie le ponía los audios. Y ahora, ¿qué crees, Grandinetti? El Grandinetti del Renca Junior. Él, pues. Ella, la famosa, ella. Ahora le da color. Saluda a nuestro amigo Jimmy. Vale, bueno, este llanero de Ñuble.

0: tú.
1: Di la verdad, Jimmy, di la verdad.
0: ¿Qué le pasó? Cuénteme.
1: Decir que extrañabas un poquito nomás a la ley. Si querías puro tirarte ahí, andabas averiguando cómo te voy a tirar al metro de Santiago. Ya no dabas más de extrañar a la ley. Ya no dabas más, no querías ni comer.
0: No, si ya no me quiere nada mucho el día. Siempre dice que no me extraña, siempre es lo mismo, puro hater. Puro hater del Jimmy. No, me dice, oye, amigo Alain, te chidimino. No, ahí nomás. Ya no me quiere nada mucho el Jimmy, parece. Y yo, que miro tanto ahí su foto, ahí en lo blanquito que se ve atrás. Mucha que se ve lindo, mi compadre Jimmy. Yo pensaba que era un mono de nieve que estaba al lado. Y era el Jimmy. Yo dije, oye, el mono de nieve, ¿qué hicieron? Más encima tiene un 7. No, me habla cualquier color. ¿Qué pasa, compadre Julito?
1: No, sí, dijo bien claramente el Jimmy, dijo que dijo? Quería tirarse al metro, dijo, cuando el metro alcanzara su máxima velocidad, dijo, ahí me quiero tirar, dijo, porque ya no aguanto echar de menos a mi amigo a la India.
0: No, si no me quiere, mire, comenzamos el programa, no, está una semana afuera, y al tiro retándome, po. Me dio una lata y sentó ahí al tiro. Amigos, Julito, nos vamos con su tema ahora. Esta es la gran magia tropical. Oye, luego vamos a ver quiénes son los artistas que vienen a Chile. Oye, se vienen buenos artistas acá en nuestro país. Chilito, somos el mejor país de Chile. No se le olvida.

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1: Mire, amigo Alain y amigo Julito, todo en la radio son sustituibles. Así que si usted no estuvo, estuvo Carlito, bien. Si no está el Nino, está el otro, bien. Son todos buenos, a mí me encantan. ¿Y qué lo voy a echar de menos? Si usted lo estaba pasándolo bien y yo trabajando todos los días, igual que el amigo Julito y Julián. Hay unos, Carlito, una dividida, Carlito, poneme ahí. Los 440 vienen en tu mano. Todavía la estoy esperando, Cinderola.
2: Todavía la estoy esperando, dice. Ay, este le da color. Ya, si le voy a decir, ya, si anduve en la nieve. Y eso quería que dijera yo. Que cachipó, se cachiporrea. Anduve en la nieve, compadre. Mi compadre me mandó una foto, el Jimito. Ay, le da color, en la nieve. ¡Está enamorado el Jimmy! ¡Está enamorado! ¡Ay, son pololos! ¡Son pololos! ¡Mira, diablo! ¡Uy!
1: No, tiene que estar hablando, si eso es personal, amigo. A ver, hago una salida de chori y póngame los 440, que no pedís tu mano. La Biblia, sí, ¿ah?
2: Este Jimmy. ¡Ay, así no va a pasar! Hoy vamos a revisar quiénes vienen, quiénes vienen, qué artistazos vienen a Chile, amigo mío, qué artistas internacionales vienen a Chile, ¿eh? 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Sí, Punto Ticket. Por aquí los tenemos, amigo mío. Ay, este, no, se viene uno bueno, cabrón. Ay, yo sé que hay muchos que son fanáticos de estos artistas, ¿ves? ¿Ustedes los conocen o no? Ahí les voy a pillar al tiro. ¡Los voy a pillar al tiro! ¡Ay! Les voy a poner este puro tema nomás.

Cristian acá. Caballetecito amarillo, si me están escuchando por ahí, está enamorado, compañero. Está enamorado, Jimmy, está enamorado. Uy, ¿adivinaron quién viene o no? ¿Callaron nada que viene? ¡Acuyen, acuyen!, dijo Ruperto. Pues cabros, nada más y nada menos que Maná.

0: me estaban preguntando una cosita aquí por internet. ¡Deja mucha! ¡Oiga, así nomás! ¡Maná se viene a Chile! ¡Maná, maná, maná! ¡Oye, Vivir sin Aire Tour! 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Usted se quise rayando, ese mismo, gracias DJ. 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Oye, Jimmy, ya, a ver a Maná. Ya la señora también Maná, pues, compadre. Sí, pues tiene que llegar a la pierna, pues, compadre. ¿Cómo le dijeron al Waiki cuando iba saliendo? Oye, Waiki, ¿cómo va la pierna? Bien, ahí está en la casa, dijo. Dice Waiki. 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Oye, para todos los más románticos, adivinen quién viene también acá a Chile. Le voy a poner este puro tema nomás. A ver si adivinan. Escuchemos, a ver.
1: Oiga, amigo Laín.
0: Cuénteme.
1: Yo se lo doy firmado, garantizado. Que para otra vez, para las vacaciones como esta,
0: ¿ya?
1: Si usted no va a estar, estoy segurísimo que Julito y Julián y quien le habla van a hacer el programa. Estoy totalmente seguro, garantizado y firmado. Por eso se lo digo todo.
0: Oye, Julito y Julián dice que está enamorado de la Tucumeme, me dice. Es una mezcla de qué, me dice. Tucumeme es una mezcla entre la Tigresa del Oriente y las Cuatro Dientes. Sácale el molde, me dice por ahí. Oye, así nomás. Volviendo al tema nuevamente. Volviendo al tema, chiquillos. Adivinen quién viene, ¿eh?

0: Romeo Santos, muchachos. Romeo Santos junto a Prince Royce va a estar. Oye, ellos tienen un tema junto, amigo mío. Lo tenéis por ahí, el de Romeo con Prince Royce, para que lo que si vienen los dos por Romeo Santos con ese mismo, ese compadito, ese mismo. Este mismo, este tema bueno, este. Oye, ellos dos vienen, Romeo Santos y Prince Royce. Unos románticos de la bachata, pues, cabrón.
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0: ¡Eso!
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0: Porque se viene Romeo Santos y Prince Royce en este Mejor Tarde que Nunca. Se llama su Tour Latam 2026. 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Romeo Santos junto a Prince Royce. Vamos a revisar de inmediato. 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Prince Royce junto a Romeo Santos. ¡Ay, qué buena, qué buena! Se vienen los chiquillos, así que ya lo saben ya. Aquí les traemos lo último de lo último, cabrón. Así que no pueden alegar después de... No me digan, oye, Alain, pero nadie nos dijo que venía Romeo Santos con Prince Royce. Pues, sí, pues, así que para que lo sepan, ya. Seguimos con la buena música. A ver, antes de vamos a tirar un audio. A ver.
2: Ya cambió de nuevo, Julito. ¡Chao! Ah, Julito se cambia mujer como yo me cambio los calcetines una vez a la semana.
0: Oye, qué pesado. Nos vamos con la buena música a esta hora de la tarde. ¿Qué nos tiene preparado? Estos son los Lumaquinos Alegres, Sufriendo por tu amor. En esta tarde de cumbia ranchera para ustedes.

0: Oye, Lavincito, ya que te echábamos tanto de menos y estáis de regreso, déjame pedirte un segundo temillita. De ahí colocaste La Furia Loca. Y más ratito, cuando se pueda, permíteme recordar a este artista que se nos fue hace poquito. Pucha, yo lo he lamentado, no sea mucho. Yo justo lo estaba descubriendo y se murió el señor Alex Bueno. Justo estaba ahí revisando su música. A lo mejor él llevaba muchos años cantando, pero yo justo lo estaba descubriendo y vacilando su música y se murió el hombre. Entonces hubiera sido bueno que hubiera estado vivo, hubiera venido a un recital, yo habría estado pegado ahí. Entonces, por favor, Alain, si fuera posible, colocar el temita De Madrugada con Alex Bueno, por ahí más tardecito. Gracias, Alain, chau.
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0: ¡Ay, está ahora pasándolo bien! ¡Como día martes! ¡30, chiquillos! ¡Fin de mes! ¡Con tío Pancho enojado! ¡Saludamos a todos los Adolfos que están de onomástico!
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0: Oye, mira, quiero hacerle una invitación a toda nuestra gente, aprovechándose, porque les traigo la manzanica invitación, pues, claro. Sí, pues, eso, porque viene con nosotros y llega acá a la comuna de Colina. Se viene un gran campeonato de cueca, chiquillos. Información por ahí la tengo. Oye, se viene Campeonato Nacional de Cueca Infantes de Chile, año 2026. Oye, Campeonato Nacional Infantes de Chile, José Guillermo Poblete Becerra, sembrando hoy los campeones de mañana. Mira qué buena es la... Y adivinen dónde va a ser este campeonato de cueca acá. Con entrada liberada desde el 2 al 5 de julio. Nada más y nada menos que en el Parque San Miguel. Parque San Miguel, ahí van a estar entrada liberada, chiquillos, para este gran campeonato nacional Infantes de Chile 2026. José Guillermo Poblete Becerra, chiquillos. Ya lo saben. Vaya nomás ahí a este gran campeonato. Oye, ameniza, ¿qué más? Ameniza, égale. Viernes 3 desde las 16, desde las 15 horas, perdón. Y sábado desde las 15 horas también. Sábado 4 desde las 15 horas, ¿sí? Media luna de amores. Ellos van a amenizar, chiquillos. ¿Quiénes van a estar? Hoy sí, es que lo mejor. Ay, estoy contento. Lo mejor de todo es que es música en vivo. Y adivinen qué. Estos mismos que están sonando ahora. ¡Oh, mira! ¡Estos mismos! Van a estar acá en el Parque San Miguel, Media Luna de Amores. Va a estar Silvanita y los del Quincho. Oye, ellos fueron los que abrieron telones, ¿cierto? En el festival del Guaso de Olmué. Ahí estuvieron ellos, Silvanita y los del Quincho estuvieron allá. Y además va a estar Acordes del Puerto. Hoy anima, tipo, Chamando de los Andes, sí. José Donoso, ahí es así. Chamando del Colabora, dice Chamando los Andes. Ahí está bien, Ya lo saben ya. José Donoso anima. Oye, este es el auspicio de la Municipalidad de Colina y el Colegio Polivalente Sembrador, pues, cabrón, Ya lo saben ya. Todos invitados a este campeonato Infantes de Chile 2026. José Guillermo Poblete Becerra. Oye, del 2 al 5 de julio. Vuelvo a repetirle. Desde las 3 de la tarde. El viernes comienza a las 3 de la tarde. Y el sábado también, chiquillos, desde las 3 de la tarde. El sábado 4, Así que ya tienen panorama. Oye, va a estar acá Media Luna de Amores, Silvanita y los del Quincho. Y además, Acordes del Puerto. Oye, animando José Donoso. Colabora Chamantos de los de Abarca. Chamantos lo abarca, ahí está bien. Chamantos lo abarca. Sí, ya lo saben, Esto va a ser en el Parque San Miguel y la entrada es liberada. Están todos invitados, pues, cabra, este gran campeonato. Qué linda la cueca, Para todos los amantes de la cueca, amantes del folclore chileno, vayan allá nomás a deleitarse de estos grandes grupos en vivo y además de los grandes bailarines que vienen acá. A ver, ¿quién va a ser el ganador? Oye, sí, de los Infantes de Chile 2026, Campeonato Nacional, chiquillos. Vamos a ver, vienen de todas las regiones a participar acá a la comuna de Colina, ¡Eso es! ¡Bócale, bueno, nomás! Esa era la invitación que les tenía acá, Sí, pues ya lo saben ya, Se lo dije. Seguimos con la buena música. Estos son los Lumaquinos Alegres. Este es Marielena. Me hace conocida esta canción. Yo no sé, me acuerdo de alguien. No sé de quién, pero me acuerdo de alguien.

0: llegaste tú nada más y nada menos que al anislado y el maldito de su pololo. Mano, nos quitaste a la Lani. Nos quitó a la Lani. Vamos a sacarle la ropa. Oye, seguimos a esta hora de la tarde en la número uno. Sí, pues. Aquí en el Saltando la Siesta, amigos míos. Oye, tenemos una temperatura a esta hora de ¿cuántos grados? 13 graditos en nuestra comuna de Colina. Ya a esta hora comienza a bajar la temperatura. Oye, son las 5:10 ya. Oye, pero ¿cómo pasa el tiempo? ¿Cómo pasan las horas? Oye, de verdad pasa muy, muy rápido, ¿eh? Dale, como les decía, amigos míos, tenemos 13 graditos en nuestra comuna de Colina y ya comienza a bajar la temperatura. Yo creo que de aquí a que salga ya van a haber 12, 11 grados. Va a ser más frío y va a estar helado y de acá. Hay que abrigarse, cabrón. Y pues mañana miércoles se nos viene frío también, una máxima de 12 grados. Mañana va a ser más frío que hoy día, cabrón. Va a estar helado. El día jueves, bueno, esta semana es cortita, el día jueves y va a haber una máxima de 14 graditos también y una mínima de 4 graditos, así que hay que abrigarse harto. El día viernes también va a haber una baja de 12 grados, así como el sábado, una máxima de 12 graditos. Esos dos días sí va a estar harto, va a ser harto frío esta semanita, ¿eh? ¿Cuándo se nos viene la lluvia? No tenemos idea cuándo viene la lluvia. Así que ya lo saben, ya sí va a ser harto frío esta semana. Así que a abrigarse harto, sobre todo en las mañanas que está tan helado. Está más helado que pedo pingüino. Ya lo saben, ya. Más frío que pasillo de lácteo, ya lo saben. Está helado, cabrón. Seguimos con la buena música. Oye, hablando de todo esto, la embarradita que está quedando en Venezuela. Mira, estaba revisando aquí en realidad en las redes sociales lo malo, el lado B de lo que está ocurriendo allá, chiquillos. ¿Qué pasa, por ejemplo, qué está pasando allá en Venezuela? Han existido muchos robos hoy en día. Ya no solamente la gente está ayudando allá en Venezuela, me refiero a los rescatistas y todos ellos, sino que también están robando. Hay gente que está sacando las cosas de las personas que sufrieron la catástrofe. Sí, hay personas sufriendo allá, chiquillos. Como también hay personas que se están aprovechando del momento. Como en todos lados también, chiquillos. Como en todos lados, ¿eh? Así que no, lo están moliendo por las redes sociales. De hecho, había un rescatista que encontró un fardo de billete. Y ahí, no, lo molieron. No lo dejaron salir, imagínense. Lo echaron y todo el tema. Le quitaron el fardo de billete. Así que no, horrible, horrible, horrible lo que está pasando, chiquillos. Lo que está ocurriendo allá en Venezuela. De parte de acá de Radio Sembrador y de parte mía personalmente, quiero mandarle un gran abrazo a todos nuestros grandes amigos venezolanos, a todos nuestros amigazos, ¿cierto? Hermanos venezolanos que lo están pasando mal, están pasándolo malito. Yo sé que hay muchos amigos venezolanos de acá que no escuchan y que están escuchando en estos momentos y en realidad sufren por su país. Así que un abrazo a nuestros amigos venezolanos. Nuestros hermanos venezolanos, esperamos que salgan luego de esto. Esta catástrofe fue horrible, horrible, horrible, horrible, horrible, chiquillos, de verdad. De verdad, lamento mucho por todos aquellos que tienen. Yo conozco un amigo venezolano que en realidad falleció su hermana allá en Venezuela, chiquillos. Falleció, se derrumbó el edificio donde estaba ella. Así que ahí un gran saludo a amigo venezolano que está sufriendo en este momento. Ahí domingo, ahí un saludo, ¿eh? Saludo y un abrazo. En realidad, complicado que se muera un familiar y estar lejos, amigo mío. Un abrazo. Lamentable la situación, lamentable.
1: Llegaste, mata de Rayam.
0: Buena, compadre.
1: Llegaste, mata de Rayam. Llegaste, güey, estando.
0: Buena,
1: está amigo. Más helado que velorio de suegra.
0: Ay,
1: está
0: helado que el negro. ¿Cómo es?
1: Puta, que está helado, oye.
0: Está helado, compadre. ¿Cómo estamos, amigo Barquito? Ay, tanto tiempo que no lo escuchaba, mi compadre. Primero que todo, ¿está recibiendo el vale de del gas por casualidad? Como que muy pronta la pregunta, ¿no? Oye, ¿sí canjearon el vale del gas o no? Yo encuentro buenísimo el tema del gas, cabro, buena. Te ahorráis un galoncito para acá. Qué buena, alguna cuestión buena que estén sacando los de Noventa. No tienen más patos que la... Hoy recibimos el sueldo y lo tenemos que pagar al tiro. Nos quedamos todos llorando con el Juan. Nos pagaron allí y con el Juan estábamos comiendo pan con mantequilla. Bueno, esperemos que mejoren las cosas. No, diferencias de partidos políticos siempre van a haber, pero lo único que espero yo es que nuestro país se mejore nomás. Eso nomás quiero.
1: Oye, Alain, ¿cómo estás? Te echamos de menos.
0: Déjale.
1: Echamos de menos la chispa tuya, pues, ahí.
0: Qué bueno, amigo mío, igual lo echamos de menos.
1: Ahí estamos, pues, sí, pues, por último, toma de un combinado primero.
0: ¿Ya?
1: Y de ahí me preguntáis si estoy recibiendo el vale, pues. Ahí estamos recibiendo el cupón del gobierno.
0: Ah, está recibiendo
1: el que regaló cada tres meses a regalar uno, dijo el.
0: No es malo, no es malo. Así que cada tres meses no es malo. No, de verdad que está salva caleta el cupón. Porque, oye, todavía no lo canjeo, sí, todavía no lo canjeamos ahí en la casa. Ustedes saben que uno como es adinerado no necesita esos cupones. ¿No? De hecho, ahí está botado, doblado ahí. No saben nada, que era el primero que andaba buscando el cupón. No, en realidad no lo hemos canjeado, no se nos ha acabado el gato y está eterno los gatos. Así que ya lo sabe, ya no, nosotros tenemos, le compramos a nuestro amigo Patito gas, compadre, no es por desmerecer ni nada, pero ahí cuando le compramos eterno los gas de Patito, los de Marquito también son eternos, también le compramos a Marquito. Mi cuñada le compra a usted, amigo Marquito, ni sabe, pero yo creo que ni siquiera sabe que él le vende, pero mi cuñada le compra a usted, así que ahí también, eternos los gas, mi cuñada dice, no, son eternos los gas de Marquito, yo digo, son eternos los de Patito, y nos pescamos a Congo el otro día por usted, así que ahora me den un gas ustedes dos. Así que ya lo saben ya, ¿eh? Un abrazo y también ya se enteraron que nuestro amigo Marquito del Gas está recibiendo los vales del gobierno, cabro. Ya lo saben ya, ¿eh? 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Uy, hola, buenas tardes, Alain. Le quiero enviar un gran saludo a la tía Isabel Cornejo y Carmen Cornejo de parte de su sobrino Josué, que las quiere mucho y son las mejores tías de Colina City. ¡Buena, compadito! Un saludo ahí a nuestro amigo Samurai José. Juan José, yo creo que se llama. Samurai, si tiene puesto el nombre. Si tiene poca festa. Así que ya lo sabía, enviar un gran saludo a la tía Isabel Cornejo y Carmen Cornejo de parte de su sobrino Josué, que las quiere mucho y son las mejores tías de Colina City. Si tienen que le presten 5 lucas a... Ah, no, oye, reenvíate un mensaje. ¿Qué pasa, compadre Marquito?
1: Cuéntame. A mí nunca me he comprado gas.
0: ¿Cómo
1: una
0: que nunca?
1: Una pura vez me viste gas y me decía que te lo dejara fiado. No,
0: para qué mal habla que le dejé.
2: Una broma.
0: Es una broma, mija. Qué mal hablado, amigo Marquito. Si yo le dije que cuando lo vea le pago. Cuando te vea te pago, Marquito. Sí, le dije, oye, confíame el gas, pues, Marquito, le dije. No quiso fiarme. Así que ya lo saben ya. Nuestro amigo Marquito. Así que ya lo saben ya, cabro. 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Buena, compadre. Buena, compadre. Así que ya lo saben ya, ¿eh? A ver, por aquí tenemos otro mensajito. Vamos a revisar.
1: Era la lista igual que los haitianos. Pagando lo que ellos querían.
0: Ah, pero no
1: paga
0: diga.
1: Paga lo que ellos quieren.
0: Ah, no diga eso, amigo. ¿Cómo dice?
3: 9, 7, 9, 5, 7.
1: Acabo de clausurar. No recibo vale.
0: Ah, no recibo ya. Cupones. Escucha que le hago lo. Le poní cualquier color, loco. Marquito.
1: Buena compita, ¿cómo está? Pregúntale a la compita, ¿cómo está? Pregúntale a Marquito si puede dejar el gas, Galvarino 77.
0: ¡Ah! Galvarina 77, te están esperando de Marquito. No, dijo Marco Gutiérrez iba por la segunda, oye, cazuela, ¿no? Y después va. Dijo que ya se comió las 7 papas de la cazuela. Le faltan los 8 sobucos todavía. Y ahí termina y va para allá, compadre. Para que le diga ahí. Amigo Marquito, vaya a dejar el gapo. Estamos haciéndole promoción y cómo no ha ido a dejar el gapo. Ya lo saben, ya. Saludamos ya a nuestro amigo Juanito Soto. Nos vamos con la buena música a esta hora de la tarde. Llega con nosotros los lumaquinos. No, estos son los capataces del amor. Estoy clarito. Estoy clarito.
1: Están entrando de la 1 de la tarde hace cabrito con el gas.
0: ¿Qué le pasó? ¿Qué pasó? Mira, que me quise por ahí.
1: Están esperando de la 1 de la tarde hace cabrito con el gas. ¡Hola!
0: Ya le dije, ya, pues ya. Vene los jugos, le falta el choclo y le falta el zapallo, dijo. La segunda olla de cazuela, cuando termine, va para allá. ¡Va al tiro! ¡Calmado, compadre! Nos vamos entonces aquí con los capataces del amor. Esto es espejeando a esta hora de la tarde. ¡Ay, con frío y todo, pariente! ¡Póngale vuelo!
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1: Oye, Juanito Soto, sanguchito parta, los pedidos con vale, no vamos a esperar, nomás que esperen.
0: Ya,

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0: fazer tanchar-chan. 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Oh, tá mal, menos nomás. Hoy es 5 con 38 minutos. Así es como pasa el tiempo. Oye, mira, estaba revisando aquí las redes sociales. Ustedes saben que yo soy un sapo, ¿sí? Tengo más lengua que un bototo y milico. Dice, influencer que recorrió la carretera austral elige a Chile como el mejor país para conducir. ¡Mira qué buena! Fabio Belmonte, el influencer que hace pocas semanas estuvo de travesía por Chile recorriendo la carretera austral, nuevamente dedicó elogios a nuestro país, pues cabrón. Y es que esta vez en una entrevista con el podcast, Hablemos de Coches, destacó a Chile como el mejor país para conducir, superando a naciones de Noruega y Japón. Chile es el único, el número uno, dijo. La carretera austral de Chile es lo más loco que yo he visto en toda mi vida. Ni los chilenos que me decían que es espectacular saben lo espectacular que es, afirmó. Mira qué bien. Que nos destaque, chiquillos, que nos destaque un influencer que ha recorrido todo el mundo, pues, cabrón. No, y hay chilenos que dicen, no, mejor me voy a Brasil. No recuerdo ni su país, van por otro país. Sí, así que ya lo saben ya, amigos míos. Él nos destacó como el mejor país para conducir la carretera austral. Qué buena, chiquillos, de verdad me da alegría, a mí me da alegría. Yo no he tenido la oportunidad de ir a la carretera austral. So, conozco la región de los lagos y hermosa, nada que decir por allá. Pero la carretera austral no la he recorrido. No sé, hay algunos nomás que tienen esa dicha de recorrer la carretera austral, ¿eh? No sé si hay algunos de los auditores que están escuchando. Tienen diferentes experiencias en la carretera austral. Algunos que dicen, no, qué linda la carretera. Otros que tienen mala experiencia también dentro. Pero bueno, según el influencer, chiquillos, un hombre que ha recorrido todo el mundo, la carretera austral es una de las mejores carreteras para conducir en el mundo y la más linda y sorprendente, ¿eh? ¡Qué bien, oye! ¡Qué bien! ¡Qué bien que nos reconozcan de esa forma! Oye, mire, sí, impresionante, así se vio la luna de fresa. Aquí está la luna, sí, de fresa sobre el cráter del volcán Villarrica. Oye, que se veía bonita. Sí, se veía linda. La postal espectacular desde Villarrica, la increíble luna de fresa del 2026 alcanzó su fase pleniluno total y se dejó ver con toda su majestuosidad en el sur de Chile. Oye, la luna no cambia de color, mantiene su brillo habitual con un sutil tono ámbar o dorado, por lo que se llama así. Si no es rosada, dice. El término proviene ancestralmente de las tribus norteamericanas, quienes la bautizaron así para marcar el inicio de la temporada de cosecha de frutilla silvestre. Mira que bien, ¿eh? Bien, le pusieron la luna de fresa. ¡No! Se veía más linda que un Paco Chacho, cabrón. Y con mantequilla tostada. Y con churrasco en remedio. Y queso y ají. ¡Hoy es el Día Nacional del Bombero! ¡Ánimo los bomberos de Chile! La única institución honorable de este país, porque los son más corruptos que nada. ¡Oye, sí! La única institución honorable de nuestro país, los bomberos de Chile. ¿Qué mensaje le dedicarían ustedes a los bomberos de Chile, cabrón? ¿Qué le diría, amigo Julito Vivian? ¿Qué le diría usted a los bomberos? Todos los bomberos que están escuchando a esta hora. ¿Qué le diría usted, compadre?
1: Una compita buena por acá, Juanito.
0: Juanito Soto.
1: Saludito a Grace Soto, que está conmigo acá, mi hija, que la amo con todo mi corazón, a mi hijita linda, preciosa.
0: ¡Qué lindo! ¡Saludos, Grace Soto! Está con su papito ahí. Un saludo, amigo Juanito Soto. Un abrazo fuerte para usted, amigo mío. Así es, amigos míos, hoy es el Día del Bombero. Oye, dice, el martes 30 de junio se conmemora en Chile el Día Nacional del Bombero, una fecha que reconoce la invaluable labor a quienes con vocación y compromiso sirven voluntariamente a la comunidad. ¡Miren qué bien! Sí, pues miren qué lindo, qué linda la labor de los bomberos, sí. Esta celebración, esta efeméride, dice, fue inaugurada oficialmente en el 1962 mediante la ley número 14.866, en conmemoración de la fundación del primer cuerpo de bomberos voluntarios del país. Esta celebración busca rendir homenaje a la vocación, el compromiso, el sacrificio y la labor desinteresada de los miles de voluntarios y voluntarias que a lo largo de todo nuestro territorio nacional arriesgan sus vidas para proteger a la comunidad y acudir en su ayuda cuando más se les necesita. ¿Qué creen ustedes, amigo mío? ¿Es la institución más honorable o no? Ellos son voluntarios. Un saludo a todos los bomberos de Chile que nos escuchan. Un gran saludo también a la primera compañía de acá de Colina, que hoy día está de aniversario también. ¡Un saludo! Y así nomás nos vamos a dedicarle un, le vamos a dedicarle un gran tema a nuestros grandes bomberos de nuestra comuna de Colina y todo Chile. Estos son los héroes del bosque.

0: que muchas familias chilenas disfrutaran de un largo fin de semana, la pregunta que surge de inmediato: ¿cuántos feriados nos quedan al año, cabrón? ¿Cuántos? Yo les tengo acá la copucha, pues. ¡Anoten, anoten! ¡Tomen lápiz y papel! Porque estos son los feriados que quedan en el año. Atentos, jueves 16 de julio, día de la Virgen del Carmen. Jueves 16 de julio. Lo más probable es que a los niños le dan sangurullo para ese día. ¿Sí? Jueves 16 de julio, día de la Virgen del Carmen. El sábado 15 de agosto, Asunción de la Virgen. El día viernes 18 de septiembre, Independencia Nacional, pues. Se viene el sábado 19 de septiembre, Día de las Glorias del Ejército. Lunes 12 de octubre, Encuentro de Dos Mundos. Sábado 31 de octubre, Día de las Iglesias Evangélicas y Protestantes. Domingo 1 de noviembre, Día de Todos los Santos. Martes 8 de diciembre. Oye, yo por si acaso estoy el 9 de diciembre para que me compren el regalo, loco. Sí, así que van a tener feriado para que me compren. Martes 8 de diciembre, Inmaculada Concepción. Y acuérdense, al otro día estoy yo 9, cabrón. No se les vaya a olvidar. Martes 9 de diciembre, perdón, 8 de diciembre, Inmaculada Concepción. Y el viernes 25 de diciembre, Navidad, que son feriados irrenunciables, ¿eh? Así que ya lo saben, ya se aproxima el jueves 16 de julio, Día de la Virgen del Carmen, y el sábado 15 de agosto, Asunción de la Virgen, cabrón, ¿eh? ¡Se vienen los grandes feriados!
1: ¿Queréis seguir descansando?
0: ¿Qué dice por aquí? ¿Qué dice, compadre?
1: ¿Queréis seguir descansando, oye?
0: Todavía oye, tiempo, ganaron, oye. Faltaron, ganaron. Tan buenas las vacaciones, compadre. Escucha que descansé, compadre. Oye, y así nomás, amigos míos y amigas mías, llegamos al fin de nuestro programa.
1: 20 de diciembre. Día de cumpleaños.
0: ¿Cuándo estáis de cumpleaños?
1: 20 de diciembre. El día de Marquito del Gas, cumpleaños. Buena, que lo celebres.
0: Buena, compadre.
1: Feriado irrenunciable.
0: ¡Éjale, compadre! ¡Gracias, amigo Marquito! ¡Qué buena! Oye, así nomás, como les decía, comenzamos a despedirnos ya. Como siempre, un agrado y volver aquí a nuestra radio Sembrador. Oye, los quiero mucho, de verdad, lo extrañé a toda nuestra gente. Ahí estamos de nuevo. Les vuelvo a repetir, se vienen buenas cositas, chiquillos. Se nos viene el aniversario, quizás vienen sorpresas. No lo sé, no le podemos decir nada todavía, pero sí vienen sorpresitas, cabrón, ¿eh? Amigos míos, amigas mías, cuídense mucho, que tengan una linda tarde. Los quiero mucho a todos. Gracias por su sintonía. Y nos escuchamos mañana a la misma hora y en el mismo día. Esto fue Saltando la Siesta, una vez más, en esta segunda patita del año. De Radio Sembrador, lo que tú quieres escuchar. Que estén bien, que lleguen bien a su casita. Un abrazo. Chao, chao. Hasta mañana.

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2: Es la hora 17:57.
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1: Gracias, amigo mío, muchas gracias. O sea, compadre Alain, no soy una IA, estamos en vivo, aquí estamos en vivo, chiquillos, aquí en el Martes Surtido. Así no, bienvenido, pues, chiquillos lindos, o sea, ni creo que esto está grabado, mire, voy a decir la hora. Ya son las 6 de la tarde con algunas pezuñas. ¿Ves? ¿Qué le parece? Estamos en vivo, pues, mi niño lindo. No, sí. Saludos para mi compadre Jalaina. No, yo no soy una IA. Chiquillos, y como siempre, vamos a disfrutar del Martes Surtido. Sí, programamos de todo. Así es, programamos de todo. Con clásicos, con cumbia, con salsa, con recuerdos. Por eso que se llama Martes Surtido. Así que para que participen con nosotros a esta hora, para que pidan sus canciones en el más 56-966-84-3914. Así que sin más preámbulos, comenzamos nomás el Martes Surtido en Directo al Sobre.

Eso es, chiquillos. Sí, saludo para todos ustedes que están a esta hora en sintonía. Y también un gran saludo para todas las y los estudiantes de diferentes establecimientos, ya disfrutando de su receso invernal. No sé, ya queda esta semanita, ya hay que volver con las pilas recargadas para el segundo semestre. Así que no, así a prepararse más, chiquillos. Pero no piense tanto en la vuelta a clase, sino también a descansar, a despejar la mente, ¿cierto? Algunos se quedan en la comuna porque no hay mucho ingreso, ¿cierto? Pero ir a salir de la casa, caminar, ir a la plaza, ¿cierto? Y siempre digo, a despejar la mente. Eso es lo importante, chiquillos. 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Nosotros seguimos con buena música aquí en la 106.7 FM, el martes surtido.

Recuerde participar con nosotros y pide tus canciones en el WhatsApp, que es el más 569-6684-3914. Esto es el Martes Surtido de la 106.7.

Eso es, gracias chiquillos, ¿eh? También un saludo muy especial para las chiquillas, ¿eh? Que están en esta hora en sintonía. No sé, aguanten chiquillas, ¿eh? Ya queda poquito. No, pero me decían que hoy día no van a bailar zumba. No, pero lo que pasa es que hace tanto frío, eso sí es verdad. Hace mucho, mucho frío, pues chiquillos lindos, ¿eh? No, pero así que igual voy a estar programando ahí unos temitas de Achía ahí. Así que no se preocupen, chiquillas, ¿eh? A pesar que tienen algún compromiso, ¿cierto? Ah, una de las chiquillas, ¿cierto? Le toca el turno de noche, ¿eh? Ah, ya, pero no importa. Pero igual voy a estar programando ahí unos temitas de H. Vaya. Saludos para nuestro amigo Juanito. Oiga, Juanito, ¿qué le pasó? Oiga, no se le esté mojando la canoa, ¿eh? Por Dios. No, por favor, por favor. Ya, chiquillos, de nosotros vamos a seguir con buena música. En un ratito más ya se viene el espacio del comercio colaborador. Así que si tiene algún emprendimiento, algún pequeño local y si quieres dar a conocer, escríbanos en nuestro WhatsApp. Más 56-966-84-3914. Así que seguimos aquí en la 106.7 FM porque esto es el Martes Surtido.

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18: Es la hora 19:05.
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Ya, chiquillos, y como siempre tenemos el espacio del comercio colaborador. Este espacio es absolutamente gratis, ¿eh? No le cobramos ni un peso. Si tiene algún emprendimiento, algún pequeño local y si quieres dar a conocer, escríbanos en nuestro WhatsApp, +56 966 84 39 14, +56 966 84 39 14. Y también a los que van a realizar bingos el fin de semana, así que recuerde que este espacio es absolutamente gratis, ¿eh? Y también agradecer a nuestro director general, don Cristian Becerra Barrera, que siempre apoya a los emprendedores de forma totalmente gratuita, chiquillos, ¿eh? También a los que van a realizar bingos el fin de semana, ¿eh? Ahí para que nos mandes un mensaje. Ahora, si tiene la imagen, ¿cierto? O como siempre digo ahí, el flyer, ahí para que nos envíen en nuestro WhatsApp. Recuerde, +56 966 84 39 14. 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Si tiene algún emprendimiento, algún pequeño local y si quieres dar a conocer, escríbanos en nuestro WhatsApp, +56 9 66 84 39 14. Seguimos en el Martes Surtido.